0: Nos vamos con ese tumbao, señoras y señores, damas y caballeros, en el estadio Marquesa de la Ensenada, a punto de ver rodar el balón. En esta jornada número 2 de la Liga Nacional del Balompié Guatemalteco, está haciendo la precisamente activación correspondiente el equipo del Deportivo Marquense en compañía del preparador físico, el señor Carlos Ortiz. 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La invitación es cordial para que nos escuche vía TikTok. Estamos como Futura TV y a través de la página de Facebook como Futura TV Más. También para llevarles todas las incidencias, las imágenes, este compromiso futbolístico acá desde el Coloso de Santa Isabel. Hoy Marquense Liria con Triple G. Es Gustavo Guadalupe Gutiérrez en el arco, Gerardo Gordillo. Aparece el Zuli Ledesma, Ramdal Colado, David Grande, David Chun, Josué Cano, Víctor Alexis Mata con el 91, Luis Arcadio Lucho. Con el número 10, Fernando Escalante. Y el jugador Keiler Agustín, marcado con la camiseta número 12. Mientras que el equipo de Municipal, de la mano de Acevedo, el campeón alinea con Kenderson Navarro en el arco, César Calderón, Carlos Salvador, Renato El Chava Estrada con el número 13, Aubrey David, José El Caballo Morales, Jonathan Franco, Rudy Barrientos, Jeffrey Bantes, Pedro Altán, Eric Paniagua con el 99 y el jugador John Méndez con la camiseta número 92. Diego Ojer es el árbitro central para este compromiso. Juan Tibá será el asistente número 1 y el señor César Yaxcal estará precisamente como asistente número 2 en este compromiso. Así es de que, señoras y señores, todo listo, todo preparado y todo sobre ruedas para que se venga el arranque de este partido por la jornada número 2 de la Liga Nacional de Balompié Guatemalteco. El equipo del Deportivo Marquense, que hoy viste de amarillo, enfrenta al equipo de Municipal, que hoy viste totalmente de negro con la numeración color azul. Ahora el equipo escarlata, Diego Ger está observando que todo esté en óptimas condiciones después de que a mitad de semana tuvo una participación internacional. Y ahora sí, señoras y señores, damas y caballeros, en el Marqués de la Ensenada, rueda el balón. 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Acá viene la pelota en busca de la formación del equipo del Deportivo Marquense. Sin embargo, se está perdiendo sobre el sector de la lateral para que venga el cobro del saque lateral. Saque de banda, Farmacias y Droguerías Universal. Esta será para el equipo de Municipal. Heiner Agustín ganó bien la pelota. Está dejando para Lucho Luis Arcadio García, que entregó para Escalante. Abre camino ya sobre el callejón de la derecha. Está entregando para el cuadro Randal Corado. Orado, que está dejando el balón allá pegadito a la raya. Otra vez la tiene Randal Corado. Puede levantar el servicio. Sin embargo, el valor está llegando sobre el sector de la 16-50, donde viene ya rápidamente la salida a través del equipo escarlata. Pelota que está llegando allá sobre el callejón de la izquierda. Sin embargo, el balón se está perdiendo para que venga el cobro del saque lateral. Es el saque de banda, Farmacias y Droguerías Universal. Le favorece al equipo del Deportivo Marquense, donde aparece Luis Arcadio Lucho. Está entregando para David Ezequiel Chug. Está dejando la pelota rápidamente acá, donde aparece el jugador Víctor Alexis Mata. Ataque ya deja para Keiner Agustín. Agustín, que recibe de pierna derecha con la zurda, va a entregar allá hacia el frente, donde viene Luis Arcadio García. Se está frenando, abre cabido sobre el callejón de la izquierda. La tiene David Ezequiel. Sin embargo, ya le cayeron dos hombres. Todavía la recupera Chuk. Levanta el servicio al segundo palo. Le queda Randa, le pega la pelota. El golpe de cabeza a través del equipo escarlata. Y el primer acercamiento en minuto y medio para el equipo del Deportivo Marquense.
1: Interesante la propuesta, ¿no? Los primeros minutos, estamos apenas con un minuto, ya por cumplirse los dos minutos acá de Marquesa de la Ensenada. Y lo que está haciendo Marquense, ya interesante la propuesta, ya colocando y poniendo las condiciones del partido, el ritmo de partido. Un chunque me parece interesante después, digamos, tal vez no descanso, pero el quedar eliminado, el quedar renovado para el equipo del Deportivo Marquense, pues ahora viene con una nueva forma de juego. Se viene un poquito más involucrado, mejor entonado lo de David Chuk sobre su sector de la izquierda. Hizo un buen partido allá en el Antigua Guatemala. Lamentablemente no le alcanza al jugador para poder llevar al equipo pues a la ganancia, pero hoy debería de cambiar estos temas, digamos, en cuanto a esa presentación. Pero intenta David Chuk, el número 17, sobre su sector de la izquierda. Levantó el centro, lamentablemente pues no llega ninguno de sus compañeros y entonces se termina perdiendo posibilidades que ya pues nos apunta para que Marquense pues empiece ya a buscar la portería de el guardameta Kenderson Navarro en los primeros minutos. Son ya, bueno, se juegan ya 12 minutos por cumplirse 3 minutos acá en el Marquesa de Lancenada. 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Luis Daniel Vázquez, Dani Gol, ¿qué estás tomando?
0: Ya, la mejor cerveza ataca al equipo de Municipal a través de Rudy Barrientos, que levanta el servicio, la recupera Cano y entrega para Triple G. Acá aparece el guardameta, el despeje bien ganado a través de Carlos Salvador Renato. El Chava Estrada está entregando para el caballo, para él ya la perdió porque se la entrega el jugador David Ezequiel Yug. Está entregando rápidamente la pelota allá sobre el sector del medio terreno, acá donde aparece el jugador Víctor Alexis Mata. Ataque, se frena, está dejando rápidamente la pelota, acá donde aparece el jugador Heiner Agustín. Agustín que toca la pelota para el sur y Ledesma. Acá está el hombre precisamente de Guadalajara, Jalisco, sí señor, era el Zuli Ledesma, el hombre que entregó allá sobre el callejón de la derecha. Sin embargo, la pelota se está perdiendo para que venga el cobro del saque lateral, saque de banda, farmacias y droguerías Universal. Esta será para el equipo Escarlata cuando estamos en 3 minutos de partido. Es el tiempo de juego, calentadores tropical, el marcador, cancha sintética de cabeza, 0 para el equipo del Deportivo Marquense, 0 para la formación del equipo de Municipal. La pelota para ese movimiento a través del saque lateral, saque de banda, farmacias y droguerías Universal, allá sobre el callejón de la derecha. El balón que está quedando acá donde aparece el jugador Rudy Barrientos. Barrientos que ya adelanta las filas, estaba dejando la pelota ya sobre el sector del primer cuarto de cancha. Sin embargo, se atraviesa el defensor Gerardo Gordillo, el Gordi, por parte del equipo del Deportivo Marquense, y el balón se está perdiendo para el saque de banda, saque lateral, farmacias y droguerías Universal. Esta será para el equipo de Municipal. Acá está el rojo, está entregando para el hombre de San Pablo, San Marcos, Carlos Salvador Renato, el Chava Estrada. Estrada que entrega el balón acá para John Méndez. Acá pone la cabeza el jugador Keiner Agustín. Sin embargo, está quedando acá para el jugador marcado con la camiseta número 11, Jeffrey Bantes. Antes que gira, intriga para Rudy Muñoz. Muñoz que está dejando acá precisamente era Barrientos, que Muñoz está precisamente con la selección sub-21, el jugador del equipo de Municipal. Sin embargo, es el jugador Rudy Barrientos, el hombre que ya tiene la pelota sobre el callejón de la izquierda. Atención porque puede levantar el servicio, viene al segundo paro buscando la portería el jugador Triple G. Acá aparece Chuk, Chuk que tiene la pelota bien para hacer el recorte y quitarse la marca del jugador César Archila. Archila que ya tiene la pelota, sin embargo acá aparece, aparece una vez más el jugador David Ezequiel Chuk, que ya le picó la pelota. Acá donde aparece el jugador David Grande, tiene que llegar el guardameta Kenderson Navarro, pero muy bien la hazaña del jugador oriundo de Suchitepeques, David Ezequiel Chuk. Comenta Tato, delante, ¿qué estás tomando?
1: Cada la mejor cerveza, y sí, ratifico entonces el buen momento que está pasando David Chuk. Imagínense salirlo de acá sobre su sector de la izquierda, pues acá en terreno del equipo del Deportivo Marquense. Hace bien el recorte al jugador del equipo de Municipal y emprende la velocidad de área a área, termina sacándose por lo menos en cuanto a dos jugadores, levanta la cabeza, la combinación perfecta para el jugador que también le está haciendo soporte acá sobre el jugador, sí, era quien corría sobre el sector de la izquierda, el número 10, Luis García, que le termina sirviendo como reparen, pero en lo último termina fallando Chupo, que le da muy adelantado el balón al jugador que se va con mucha velocidad y termina perdiendo el balón entonces el equipo del Deportivo Marquense. Pero muy bien de momento lo de David Chuk, que tuvo esa segunda posibilidad para poder buscar la portería del guardameta Kenderson Navarro. 6 minutos en esta primera parte, 0-0 Municipal ante el equipo de Marquense. Y le recordamos, estamos en la plataforma de TikTok como Futura TV, ahí nos puede seguir, y también por Futura TV Más, con las incidencias, las fotos de lo que está pasando acá en el Marquesa de la Ensenada. 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Luis Daniel Vázquez, Dani Gol, ¿qué estás tomando?
0: Gallo, la mejor cerveza. La pelota, ponerse en movimiento a través del saque de puerta. Veterinaria Pelos y Plumas la tiene el Zuli Ledesma, hombre marcado con la camiseta número 21, ya observa al Gordi sobre la línea central y por lo tanto viene tocando la pelota sobre el callejón derecho, acá donde aparece el jugador Randall Corado. Orado que ya picó la pelota, tiene que llegar el jugador Aubrey Robert David, le comete la falta que dice el árbitro. Señores, hay penal. Hay penal, penal, penal, penal, penal, penal, penal, penal. Pena máxima en favor del equipo León. Fue al suelo John Caro. La va a revisar el árbitro central, pero el asistente número 2, César Yascal, ya está ubicado en la línea, mi estimado Llerito. Hay novedades en la parte baja y entregan la tarjeta que realmente la tarjeta la tendría que tener Acevedo, no es Pesarossi. Estoy con vos, mi estimado Yeri, ¿qué estás tomando?
2: Pero la mejor cerveza, sí. Ahora van a revisar en el FVS esta incidencia y me parece ser que si lo valida el árbitro en estos momentos, tendría que validarlo, fíjate, porque al final va muy de cerca de la jugada, ya viene a esta pantalla, al FVS, donde tendrá que hacer la revisión, y sí, tenés la razón en decir que es el técnico quien la debe de levantar, no es Pesarossi justamente, o traerla, pero es Pesarossi quien al final termina entregando la tarjeta azul en estos momentos. Veremos si hoy sí le favorece directamente el FVS al cuadro de Municipal, o en este momento es un acierto para el árbitro principal y el acierto para el marquense también. A mí me parece ser que si hay una falta, el árbitro va muy de cerca de la jugada. Veremos si, pues así lo va a juzgar de esta manera. Adelante, Dani Gol, ¿qué estás tomando?
0: Gallo, la mejor cerveza, correcto, Yeri. Ahí se rompen entonces los protocolos porque es Doña Anthony Pesarossi, el asistente técnico del equipo de Municipal, quien entrega la tarjeta entonces, en este caso, al cuarto árbitro. Y tal como lo decíamos desde la primera jornada, que es el árbitro central quien tendría que revisar. Y ahora sí se hizo de esta manera, mi estimado Tato. Estoy con vos, adelante, ¿qué estás tomando?
1: Claro, la mejor reserva. Eso es lo que pasa, que en el primer partido con Marqués fue el partido inaugural, y entonces era el cuarto árbitro, Brian López, quien fue a revisar. Se tardó 5 minutos, pero de poco a poco va esto encajando, ¿no? Y ahí está el árbitro central. Es una falta de Aure Robert, el número 52, defensor del equipo de el Municipal. Fíjate que una recarga es mínima, pero todavía como que el jugador de Marquense, pues también se hace para, la víctima, para poder caerse. Y lo vamos a ver cómo lo interpreta el árbitro central. Ahí está el cuarto árbitro, como decía mi papá, sacando el pecho, vamos, cuidando de que no lleguen los jugadores de Municipal ni menos de Marquense. Llega el jugador Eric, el número 99, a verificar. Y bueno, pues ahí está la decisión del árbitro central. Visualiza y dice que sí, hay penal, señoras y señores. Adelante, Dani Gol, que estás tomando.
0: Gallo, la mejor cerveza. Sí, señor. Hay penal, penal, penal, penal, penal, penal, penal, penal, penal para el equipo del Deportivo Parquense. Y ahí anda de un lado para otro Francisco David Grande, el español, con la pelota. Pero ahora sí, ya la está colocando sobre el banchón fatídico, precisamente para tratar de vencer al guardameta Henderson Navarro, hombre marcado con la camiseta número 12 por parte del equipo de Municipal. Y todavía continúan los reclamos, pero ya la revisó en el sistema de FVS. Será el español que va a encarar al guatemalteco. Se trata del jugador Francisco David Grande, hombre marcado con la camiseta número 9 por parte del equipo del Deportivo Marquense. Le va a pegar a la pelota sobre los 12 pasos. Ahí se está ubicando entonces el guardameta Henderson Navarro, cara a cara al español y el guatemalteco. Atención, señoras y señores, amigos oyentes de Futuro 92.3, y hace todo el protocolo entonces el árbitro central, el señor Diego Gerra, a la altura del minuto número 11. Puede venir la ocasión para el equipo del Deportivo Marquense. Se escucha el silbatazo. Atención, prepara, apunta, saco, remate. Atajó el guardameta. La anunció el cobrador Francisco David Grande. El guardameta se estira a media altura sobre el sector de la derecha y la envía hacia el tiro de esquina. 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

Deportivo Marquense. Después de atajar el penal, que Anderson Navarro la deja hacia el tiro de esquina, Van Rural levantó el servicio hacia el segundo palo y en el terreno de nadie. Ahí apareció este hombre que se está convirtiendo en el goleador del equipo de Marquense, ya con su segunda anotación. El hombre de Guadalajara, Jalisco. Sí, señor, con una zambullida impresionante en el segundo palo. Apareció Arturo Javier Ledesma, el Zuli. Puso la cabeza. Nada que hacer.

Deportivo Barquense, 0 para el equipo de Municipal. 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Anota Arturo Javier Ledesma, el Zuli, camisa 21.

0: qué golazo le sale al Ecuador Arturo Ledesma, el número 21, defensor y capitán del equipo del Deportivo Marquense. Y cómo son las cosas, le termina salvando la vida al jugador Francisco Grande, el número 9, y de poco a poco se está convirtiendo en uno de los mejores extranjeros que ha traído el equipo del Deportivo Marquense, por lo menos en esta temporada. Termina anotando en el partido de Antigua Guatemala, que lamentablemente no le termina sirviendo para sumar puntos, pero acá evidentemente pues empieza a abrir la senda del triunfo luego de cobrarse un tiro penalti a favor del equipo del Deportivo Marquense, que no lo cobra muy bien el jugador Grande, el número 9, que pronuncia bien el tiro con la pierna izquierda, muy bien lo de Henderson Navarro, recostándose sobre su costado de la derecha y mandando el tiro al tiro de esquina, mandando el balón, mejor dicho, el balón al tiro de esquina, y de ahí surge el balón porque se cobra sobre el sector de la izquierda, se levanta al centro y viene el jugador Arturo Ledesma, que se tira de palomita, hace contacto con el balón y manda el balón hacia el fondo de la red para poner el 1-0 a favor del equipo del Deportivo Marquense. Vaya forma de anotar, acá lo gana desde el minuto número 12 en esta primera parte ya el equipo de el Deportivo Marquense. 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Luis Daniel Vázquez, ¿qué estás tomando?
1: Yo la mejor cerveza, cuando estamos en 15 minutos de partido. Adelante, mi estimado Yerito, ¿y qué estás tomando?
2: 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Adelante, Dani Gol. Todo un país te escucha y te pregunta: ¿qué estás tomando?
1: Gallo, la mejor cerveza. Salta grande. Ahora parte del equipo del Deportivo Marquense. Recupera la pelota, pero tanto acá viene a formación del equipo del Deportivo Marquense. Está habilitado el jugador del equipo de los Leones. Está el segundo, está el segundo, está el segundo. Le pegó Lucho. Y la pelota pasa a un costado de la portería que defiende el guardameta Henderson Navarro. Habilita la banderola el asistente número 12, el señor César Yaxcali. Por lo tanto, hay posición prohibida, hay fuera de lugar y todo se reanuda a través del tiro libre Cacao y Cree en favor del Carmesí.
0: Ya empieza a tener algunos desaciertos el equipo de Municipal, hablando defensivamente lo de el jugador como el número 5.

0: De Morales, el número 16, pero acá termina fallando. Pues termina fallando primero el jugador del equipo de Deportivo Marquense. Y para buena fortuna, ¿no? También lo de Marquense, de que ya estaban fuera del lugar el jugador. Y entonces se termina salvando el equipo de Municipal en esta acción que prometía mucho más en cuanto a la búsqueda de la segunda anotación. Se juegan 18 minutos en esta primera parte. Marquense 1, Municipal 0, comentario a nombre y ahora sí, librería y papelería Colitas. Pasa que como estaba leyendo, puro chavo babos, pero bueno, es librería y papelería Colitas. Luis Daniel Vázquez, Dani Gol, ¿qué estás tomando?
1: La mejor cerveza, el cronómetro nos marca el tiempo de juego, calentadores tropical. 18, casi 19 minutos desde que es el primer tiempo. El marcador cancha sintética, la campeta 1 para el equipo del Deportivo Marquense, 0 para el equipo rojo. La pelota viene por elevación allá sobre el callejón de la derecha después del tiro libre que acaba y seguramente le pone el cuerpo el caballo Morales. Y el balón se va a poner en movimiento a través del cobro del saque de puerta veterinaria Pelos y Plumas. Esta será para el equipo de Municipal. Atención porque acá viene la salida a través de Carlos Salvador Renato el Chava Estrada. Es el hombre que ya tiene la pelota y entrega para Aubrey Robert David. Acá aparece la formación del equipo Escarlata tocando la pelota sobre el sector del primer cuarto de cancha. Puede abrir camino ya sobre el callejón de la izquierda. Sí, señor. Entregó para John Robert Méndez. Otra vez la tiene el seleccionado guatemalteco. Es el caballo Morales, el hombre que ya tiene la pelota. Entrega ya en cortito, nada más lo hace con el jugador Rudy Barrientos. Otra vez la tiene el caballo Morales. Entrega para Pedro Altán. Altán que ya tiene la pelota. Está dejando ya sobre el sector del primer cuarto de cancha. El balón que viene en salida ya sobre el segundo palo. Está metiendo el servicio y la está ganando el jugador César Calderón. Sin embargo, aparece la recuperación a través del jugador Kenner Agustín. Está dejando para el jugador Víctor Alexis Mata. Mata que deja una vez más acá donde aparece Agustín Kenner. Está punteando la pelota para John Cano. Cano que deja para el Gordi. Acá está Randall Corado sobre el callejón de la derecha. Ya atravesó la frontera. Ataca el equipo del Deportivo Marquense. Se está metiendo en territorio que defiende el rojo. Sin embargo, devuelve la pelota para el Gordi. Ahora es el Zuli Ledesma, el hombre que tiene el balón, ya entregó para Keiner Agustine. Este la zurda, entregó para Lucho, es precisamente el jugador Luis Arcadio García, el hombre que tiene el balón, y esta tiene que ser de falta. Sí, señor, es una falta Honda San Pedro para el tiro libre Cacao y Cream en favor del equipo de Municipal. Será César Calderón el hombre encargado de poner en movimiento la pelota, ya entregó para el jugador Aubrey Robert David. Es el trinitense, el hombre que ya tiene la pelota, está dejando para César Calderón, antes la tocaba el caballo Morales. Acá está la salida a través del equipo de Municipal, donde aparece el jugador Jonathan Franco. Franco que tiene el balón, va a entregar sobre el callejón de la derecha, acá donde aparece el jugador Pedro Altán. Altán que ya dejó para César Calderón sobre el callejón de la derecha, encara la marca de Chug, entregó una vez más acá donde aparece Pedro, se estira Chug, entregó el balón, acá puede venir el remate. Sin embargo, la está recuperando John Cano, pero deja acá en terreno de nadie. Ataca el equipo de Municipal, donde aparece el jugador Pedro Altán. El mismo Cano está recuperando la pelota, pero otra vez la tiene el jugador Jonathan Franco. El caballo le pegó y el guardameta. Iba buscando el ángulo superior izquierdo del mexicano. En el fondo apareció Triple G, Gustavo Guadalupe Gutiérrez, a mano cambiada, con una joya de atajada y enviar la pelota hacia el tiro de esquina. 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
1: Esta puede ser para el equipo de Municipal. John Robert Méndez levanta el servicio, la embolsa, viene el guardameta cuando estamos en 22 de partido. Es el tiempo de juego, calentadores tropical, el marcador cancha, la gambeta 1 para Marquense, 0 para el equipo Escarlata. Adelante, Jerry, en la voz del comercio, que estás tomando?
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0: 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Adelante, Dani Gol. Todo un país te escucha y te pregunta, ¿qué estás tomando?
1: Gallo, la mejor cerveza. Acompáñenos, visítenos en la plataforma de TikTok como Futura TV. Ahí estaremos también con toda la cobertura, los 90 minutos y un poquito más de todo lo que vaya a suceder acá en el Coloso de Santa Isabel, en el Estadio Marquesa de la Ensenada, y por Futura TV Más a través de la plataforma Facebook. Ahí tendremos las incidencias, las imágenes, la mejor galería fotográfica también a través de nuestras diferentes plataformas. Acá está la salida a través del equipo Escarlata, donde aparece el Caballo Morales. Puede levantar el servicio, la va a meter allá sobre el segundo para donde fácil llega el guardameta. El equipo del Deportivo Barquense, el mexicano, está tocando la pelota para Lucho. El Luis Arcadio García, que trató de picar la pelota, sin embargo metió la cabeza a César Calderón. La envía por el costado para que venga el cobro del saque lateral. Saque de banda, farmacias y droguerías Universal. Esta será para la gente del equipo del Deportivo Marquense. Sí, señor. Acá viene el jugador Keiner Agustín. Agustín para poner en movimiento la pelota de manos. La está enviando allá sobre el sector del primer cuarto de cancha. Ganó la posesión del balón. Este que es el jugador Carlos Salvador Renato El Chava Estrada. Sin embargo, acá aparece Lucho. Comete la falta. Es la falta Honda San Pedro para el tiro libre Cacao y Cream. Será para el equipo Escarlata en 24 y medio de partido. Comenta, Tato. 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
2: Cayó la mejor reserva. Se tuvieron que pasar por lo menos 20 minutos en ese primer acercamiento. Vaya la actuación fantástica del guardameta Gustavo Gutiérrez, el número uno, luego de un tiro que hace el jugador el Caballo Morales sobre su sector de la izquierda. Saca tremendo disparo, tres cuartos de cancha, pero mucho mejor la respuesta del guardameta Gustavo Gutiérrez, el guardameta del equipo de Marquense, que termina ahogando el grito de gol para el equipo del Municipal, y con ello también queda para la foto. Espectacular la tajada, que con una sola mano logra desviar el balón y entonces termina pues ahogando el grito de gol para el equipo del Deportivo Marquense. Muy bien Marquense en estos primeros minutos, acomodándose dentro del terreno en las acciones. Quizás lo de jugadores como Luis García, que todavía necesita un poquito de adaptación al campo, pero hace bien las cosas sobre su sector de la izquierda, acompañando a David Chuque sobre el sector de la izquierda, que hay que decir también que es el jugador, digamos, uno de los sacrificados, porque cuando Marquense tiene balones, pues va más allá del medio campo, y cuando no, pues retorna y hace labores ofensivas. Ataca Marquense, Dani Gol, ¿qué estás tomando?
1: Yo la mejor cerveza. Ataca el equipo de Marquense. Hay falta de Chuck Sobestrada. El árbitro central está dictaminando que hay una falta contra San Pedro para el tiro libre Cacao y Cream. Esta será para el equipo. El balón está quedando allá sobre el sector del medio terreno, donde aparece el jugador Pedro Altán. Altán, que ya dejó la pelota acá donde es el Caballo Morales. Atravesó la frontera el Caballo. Puede levantar el servicio, sin embargo prefiere tocar allá sobre el callejón de la izquierda. Recibe la marca del Zuli Ledesma. Sin embargo, acá está una vez más el conjunto Escarlata buscando el empate. Estamos a la altura, el minuto precisamente es el minuto número 25 en este que es el primer tiempo. La estaba buscando el equipo de Municipal. En el fondo apareció el guardameta Gustavo Guadalupe Gutiérrez para quedarse con el balón, y por lo tanto viene la salida a través del equipo del Deportivo Marquense. Ya pone la pelota al suelo. Precisamente con toda la presión, este muchacho marcado con la camiseta número 29, Eric Paniagua, está entregando la pelota ya sobre el callejón de la izquierda, donde aparece el Caballo Morales. Morales, que toca la pelota, tiene que dejar para su guardameta. Antes se atraviesa el Chava Estrada. Ahora sí, es precisamente Kenderson Navarro, el hombre que ya tira la pelota. Se apoya con el jugador Carlos Salvador Renato. El Chava Estrada es el hacha, el hombre que ya tira la pelota. Avanza y se va a meter en territorio que defiende el equipo del Deportivo Marquense. Sin embargo, dejaron pasar la pelota y se va a perder por la línea lateral para que venga el cobro del saque de banda. Saque lateral, farmacias y droguerías Universal. Esta será para la gente del equipo del Deportivo Marquense. Será el Gordi, Gerardo Gordillo, el hombre encargado de poner en movimiento el balón a través del cobro del saque lateral. 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Esta será para la gente del equipo del Deportivo Marquense. Ya la metió allá sobre el sector del primer cuarto de cancha. Salta la zona defensiva, llegó el Zuli. Llegó Paniagu, también el jugador Pedro Altán está ganando la posición de la pelota el jugador Paniagua. Sin embargo, acá vendrá la salida a través del conjunto escarlata, la tiene Pedro Altán. Altán se va a animar de larga distancia, prefiere tocar allá por izquierda donde aparece el caballo Morales, que levanta el servicio. Acá aparece el jugador César Calderón, ya lo persigue precisamente el jugador David Chug. César Calderón deja para Bantes, levanta la pelota, el cabezazo que el fondo, el guardameta pone el pecho, espera la presión del jugador del equipo escarlata y finalmente la toma de manos como la viste Tato. En 28 de partido, 1-0 lo ganan los Leones.
2: Intenta levantar el ritmo de juego el equipo de Municipal, que le está costando, no está que Municipal, que se adaptaba luego al Marquesa de la Encelada. De hecho, las condiciones las está poniendo el equipo de Marquense, y es que Marquense no le presta el balón por ratos al equipo de Municipal. Quizás a este espacio ya le pertenece el balón al equipo de Municipal, pero es más Marquense. Por eso logra encontrar, digamos, ese camino de la apertura de marcador, que de allí pues le ha costado también al equipo de Marquense rebasar más allá de tres cuartos de cancha para llegar a terrenos del equipo de Municipal. Y de eso ya se dio cuenta lo del director técnico Omar Orellano, el director técnico del equipo del Deportivo Marquense, que ya le está costando al equipo de Marquense llegar hacia el área de Kenderson Navarro. Es un juego más de medio campo, y entonces es ahí donde pues se tiene, digamos, ya esa apreciación de este partido. Hay que recordar que ya en esta temporada, en este torneo, se aplica la nueva regla de pues ya no hacer más tiempo, y es una regla que le han llamado pues mayor frecuencia de partido de juego. Son 5 segundos los que tiene el guardameta para poder sacar el balón. Media vez lo toma, se hace el conteo. Si llegan los 5 segundos y si no ha sacado, pues le tendrá que dar el tiro de esquina al equipo rival. Por eso es que el árbitro central tiene que contar 5 segundos. Levanta la mano, hace el conteo, por lo menos 3 segundos espera el guardameta y hace el saque. Y entonces acá está en el tema de las reglas, menos pérdida de tiempo y más ritmo de juego acá en el Marquesa de la Ensenada. Se juegan 30 minutos, media hora de la primera parte. 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Luis Daniel Vázquez, Dani Gol, ¿qué estás tomando?
1: Gallo, la mejor cerveza. 30 minutos en este que es el primer tiempo de partido, tiempo de juego, calentadores tropical. El marcador, cancha sintética, La Gambeta 1 para Marquense, 0 para el equipo escarlata. 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
0: 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Adelante, Dani Gol, ¿qué estás tomando?
1: 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Picó el balón, la desvía Keiner Agustín y casi iba al fondo, sin embargo la pelota va acerca del vertical izquierdo que defiende el guardameta mexicano para el tiro de esquina. 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
1: Es el tiro de esquina, Van Rural, el amigo que te ayuda a crecer. Le favorece al equipo de Municipal a través del jugador John Robert Méndez, hombre encargado de poner movimiento la pelota. Golpe de cabeza, aparece Cano y otra vez la pelota está quedando. Aparece el jugador Méndez, levanta el servicio, aparece la zona defensiva. El caballo Morales estaba precisamente pidiendo un penalti, sin embargo no la cumple el árbitro central, pero acá viene de la zona defensiva el jugador Jonathan Franco. Ya entregó para el jugador John Robert Méndez, que metió precisamente allá sobre el sector del primer cuarto de cancha. Tiene que venir el guardameta Kenderson Navarro. Ahora enviar la pelota a través del saque lateral, saque de banda, farmacias y droguerías Universal. Esta será. Ahora la gente del equipo del Deportivo Marquense no tiene por dónde tocar ese balón. El jugador del equipo del Deportivo Marquense, Lucho Luis Arcadio García, hombre encargado de poner movimiento el balón y por la tardanza. Entonces, tiene que ser favorable para el equipo de Escarlata. El equipo de Municipal a través del jugador marcado con la camiseta número 14, Jonathan Franco, hombre encargado de poner movimiento el balón a través del cobro del saque de banda, saque lateral, farmacias y droguerías Universal. Tiene Altán. Altán se apoya con Franco. El caballo Morales sobre el calle contra la izquierda. Otra vez la tiene Franco. Por parte del equipo Escarlata, el equipo de Municipal que viene sobre el calle contra la derecha. Acá donde aparece el Chava Estrada. Estrada que ya observó. Entrega para César Calderón sobre el callejón de la derecha. Se llevó la marca de el jugador Luis Arcadio. Ya entregó para Jonathan Franco. Ahora viene para el trinitense. Es John Aubrey Robert. El hombre que ya tiene la pelota. Está dejando sobre el sector del primer cuarto de cancha. Va a sacar el potente rebate. La cruza el jugador del equipo de Municipal. Nadie llegó puntualmente a la cita. Ahora viene el servicio. Golpe de cabeza.

Municipal. Al 33 de partido, después de que nadie llegó puntual a la cita por parte del equipo Escarlata, sí lo hace el jugador César Calderón sobre el callejón de la derecha. Ahí levantó la pelota al segundo palo. Mala reacción del guardameta, que no llegó precisamente con toda la ventaja a buscar el balón. Decidió esperar a que llegue

a convertir el marcador. Uno para Marquense, uno para el equipo de Municipal. 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Anota, el equipo Escarlata.

0: llega la anotación al minuto número 34 por parte del equipo del Deportivo Marquense. Acá no llega muy bien lo que es el guardameta del equipo del Deportivo Marquense. Creo que se queda muy corto en esta jugada y me parece ser que es el jugador John Méndez, el número 92, luego de recibir un centro sobre el sector de la derecha, se levanta al centro, pues llega el jugador John Méndez desde atrás y con la cabeza manda el balón hacia el fondo de la red para poner el 1-0, deja sin posibilidades al guardameta Gustavo Gutiérrez, quien hace el intento de sacar el balón, pero nunca llega a la cobertura, y ahí está el empate para el equipo de Municipal. Marquense dejó de hacer cosas importantes desde el minuto número 25-26, y ahí le empezó a emprestar el balón o a ceder el balón al equipo de Municipal, y evidentemente Municipal, con la urgencia de poder empatar el partido, se va al ataque y consigue el empate. Entonces al minuto número 34 en esta primera parte se verifica en el video bar y el árbitro central pues termina validando la anotación de Chole Méndez al minuto número 34 en esta primera parte. Llega el empate, señoras y señores. Veremos si hay reacción de Marquense, porque de momento Marquense, pues sí, dejó de hacer cosas importantes. Ya no es el mismo Marquense con esa intensidad. Y ahí está el regalo para Marquense de ceder el balón. Ya tiene el empate acá en el Marqués de la Ensenada. 37 minutos en esta primera parte. 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Luis Daniel Vázquez. Dani Gol, ¿qué estás tomando?
1: Tallo, la mejor cerveza. Estamos a la altura del minuto número 37. De partido, sí señor, 37 del primer tiempo y está calentando ya el guardameta suplente del equipo de los Leones. Estoy con vos, mi estimado Yerito, ante la voz del comercio. ¿Qué estás tomando?
2: 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Adelante, Dani Goli, ¿qué estás tomando?
1: 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Y continúa atendiendo entonces al guardameta Triple G del equipo de los Leones, mi estimado Yanni. De nueva cuenta estoy con vos, ¿qué estás tomando?
2: Gallo, la mejor cerveza ya se pone de pie. Me parecía ser que como que iba a ser alguna jugada de peligro, por eso ponían a calentar ya al jugador suplente, a Jordi Cifuentes, el segundo guardameta para el cuadro del Deportivo Marquense, pero ya se pone de pie nuevamente, le dice al técnico que todo está bien y el juego se va a reanudar acá en el Marqués de la Ensenada. 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
1: 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Acá se pone movimiento la pelota a través del cobro del saque de puerta. 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John Robert Méndez puso el empate a la altura del minuto número 32 y al 13 el Zuli Ledesma anotó por parte del equipo de El Deportivo Marquense. Atención, porque acá se va a poner movimiento la pelota a través del cobro del tiro libre. Cacao y Green tras una falta contra San Pedro. Suelten el teléfono, suelten el platillo, suelten a la novia, porque esta puede ser para el equipo de los Leones. Detrás de la pelota está el jugador Lucho, es Luis Arcadio, el hombre que llega ya sobre el sector del primer cuarto de cancha. Atención, porque acá puede ser la del segundo. segundo para el equipo de los Leones. Ya la picó al segundo palo, totalmente desviado de la portería que defiende el guardameta Kenderson Navarro.
0: Estaba haciendo el intento García, número 10 por parte del equipo del Deportivo Marquense. Le está costando y ahora lo anticipaba desde el minuto número 25. Marquense ya no es el mismo, cambió totalmente en la cara luego de las anotaciones y entonces evidentemente eso le da ventajas al equipo de Municipal. No aparece Luis García, es el número 10 que tenía esa combinación perfecta con David Ekchuk sobre el sector de la izquierda. Era la bonita mancuerna lo que puede hacer jugadores como Fernando Escalante, lo de Josué Cano, que tampoco mantiene el balón en el medio campo. Ya hace ratos que David Chuk no aparece. Lo de David de Grande, que quedó, bueno, creo que no le está sentando nada bien el fútbol guatemalteco. No aparece ni por aquí ni por allá. En la primera temporada totalmente desaparecido. Acá termina fallando un penal y entonces, pues sí, se necesita un poquito más de colaboración de David de Grande. Ya lo decían los Víctor Mata, que también intenta hacer lo suyo. Ya tuvo algunas palabras Randall Corado, el número 10, se le ve del campo al director técnico Omar Orellano. Recibe indicaciones, pero de momento sí se necesita un poquito mayor de puntualidad y de tener el balón desde el medio campo y tratar la manera de salir sobre los costados, porque de momento lo ha dejado de hacer el equipo del Deportivo Marquense. 42 minutos en esta primera parte. 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Luis Daniel Vázquez Danigón, en los últimos minutos, ¿qué estás tomando?
1: 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La pelota está llegando allá sobre el sector del primer cuarto de cancha. Puede estar el segundo. ¡Gol!

municipal. Al minuto 43 apareció precisamente el caballo Morales después de que el balón estaba sobre el sector de la izquierda. Viene precisamente un mar de piernas en un espacio donde habían demasiados jugadores de los Leones. Apareció José el Caballo Morales para meter la cabeza. Hizo contacto con el balón. El guardameta estaba sobre el primer palo. La pelota va al segundo palo de Triple G hacia el fondo de la red para convertir el marcador parcial cancha la gambeta. 1 para el Deportivo Marquense. 2 para el cuadro escarlata. 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Anota José el Caballo Morales, camisa 16.

0: Señoras y señores, llega la segunda anotación y descuidos de Marquense, en lo que le costó el primer partido entre el equipo de Antigua. Desaciertos, entregar mal el balón, y es que terminan perdiendo el balón allá sobre el sector de la izquierda. Lo de el jugador Víctor Remata, termina perdiendo el balón sobre su sector de la izquierda, regala el balón, y evidentemente pues con un Municipal que viene y que está inspirado luego de conseguir el empate, no ha escatimado esfuerzo, sigue metiendo al equipo de Marquense en su propio terreno. Le sale un tremendo golazo, evidentemente seleccionado nacional, que le ha dado títulos al equipo de Municipal, el reciente campeón del torneo clausura como lo de Municipal. Y entonces acá mucho respeto para el rival, que lo escatimaron, sí, pero bueno, ya pasó. Hay que jugar la realidad y hay que saber quién está enfrente. Lo cierto es que recibe el centro sobre el sector de la izquierda. Impresionante la forma en que estaba José Morales, el caballo Morales, y digamos ese giro de cuello que hace de que el balón se vaya. Estaba bien posicionado Gustavo Gutiérrez, quien no se anima a tirarse y simplemente deja pues y observa el balón que se va muriendo hacia el fondo de la red sobre su costado de la izquierda. Simplemente se hinca, observa el trayecto del balón y el balón en complicidad hacia el fondo de la red para poner el 2-1 a favor del equipo de Municipal. Se juegan 46 minutos acá en Marquesa de la Ensenada. 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Ah, bueno, hay informaciones a nivel de gremía. Adelante, Jerry José Vázquez, ¿y qué estás tomando?
1: Cayó la mejor cerveza. 3 minutos más se van a añadir a estos primeros 45 minutos. 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Adelante, Dani, gol, ¿qué estás tomando?
2: 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Estamos arribando a la altura del minuto número 46 y medio. Ataca el equipo de Municipal y busca el tercero. La pelota está llegando allá sobre el callejón de la derecha. Sin embargo, se está perdiendo. Para que venga el cobro del tiro de esquina. Ban Rural.
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2: El último en tocar la fe, el jugador del equipo del Deportivo Marquense. Por lo tanto, acá se va a poner movimiento la pelota a través del cobro del tiro de esquina. 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Está llamando al preparador de porteros, el profesor Walter López, Fito López. Sin embargo, termina ya la conversación, pero está observando ya la zona de suplente, porque en cualquier momento puede venir variante para el equipo del Deportivo Marquense. La pelota está quedando para el jugador Robert Aubrey Davis. Sin embargo, se va a poner movimiento otra vez del cobro del saque lateral. Saque de banda, Farmacia Citro Grigas Universal. Esta será para el equipo del Deportivo Marquense, acá donde aparece el jugador Keiner Agustín. Agustín para ponerla en movimiento allá sobre el sector del primer cuarto de cancha. Y falta sobre Víctor Alexis Mata. Por lo tanto, se va a poner movimiento rápidamente la pelota. La tiene el jugador Cano. Cano que deja para Víctor Alexis Mata. Ataque, recibe una vez más la falta. No la compra el árbitro central, el señor Diego Ger, pero ya la está recuperando el jugador Keiner Agustín. Sin embargo, una vez más la pelota se va a poner movimiento a través del cobro del saque lateral. Saque de banda, Farmacia Cintro Gringas Universal. Cuando el árbitro central dice terminó el primer retiempo en el estadio Marquesa de la Ensenada. 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Con el marcador parcial, cancha sintética, la campeta 1 para el equipo del Deportivo Marquense, Zuli Ledesma al 13, 2 para el cuadro Escarlata, John Méndez al 33 y José el Caballo Morales a la altura del minuto número 42, 2-1. Está ganando la visita en el Marquesa de la Ensenada. Nosotros vamos a dejarnos con el análisis deportivo a través de Futura 92.3 y nuestras diferentes plataformas.
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1: 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Bueno, finaliza ya los primeros 45 minutos acá en Marquesa de la Ensenada con un marcador. Bueno, no sé si está planificado o no, pero está pasando. Y es la realidad al final de tanto del equipo del Deportivo Marquense. Uno puede decir, el primer partido lo jugó muy bien, desde ciertos defensivos que lo llevan a tener el marcador de 13 goles a 1 ante el equipo de Antigua Guatemala. Pero ya que te pase por segunda vez, que no se enmienden los errores en cuanto al tema defensivo, a la adaptación de el campo, que prácticamente están directamente entrenándose acá, que iniciaron con un mes y medio de anticipación, y hoy pues evidentemente deja mucho que desear algunos jugadores, como por ejemplo lo de David Grantes, el jugador Francisco David Grande, el número 9, quien termina fallando un penal. Lo de jugadores como Luis García, el mismo guardameta Gustavo Gutiérrez, que no puede en la primera anotación, que para mí podía ser más. En la segunda anotación, que tampoco se logra tirar y que simplemente los reflejos no le terminan funcionando. Que viene de ser campeón y en la Liga MX, una liga, pues sí, superior a la Liga Guatemalteca, y que evidentemente pues para eso fue contratado por parte de Omar Orellano. La idea es tener un equipo renovado, un equipo competitivo, pero hoy cobra factura muchos aspectos. Al final de tanto, no sé, el clima, la gramilla, el entorno, el equipo rival. Pero bueno, en fin, creo que para buscar algún, bueno, pretextos, creo que se van a encontrar un montón. Pero hoy por hoy el equipo de Marquense termina jugando muy bien en los primeros 20 minutos. De allí paremos de contar, porque le termina cediendo en totalidad el balón al equipo de Municipal. Municipal de que evidentemente tras un desacierto pues dejó en descubierto en el tema defensivo, y es ahí donde aprovecha el equipo de Marquense para poder buscar la anotación. Si bien es cierto, al minuto número 10 se cobra un tiro penalti a favor del equipo de Marquense, luego de una falta cometida por Aubre de Robert, el defensor con el número 52. Y entonces se toma la responsabilidad el jugador del equipo de Marquense, como lo es Francisco Grande, que primero lo tira pronunciado. Un tiro sin características de un jugador profesional. Y entonces, evidentemente, ante un guardameta que ha tenido roces internacionales, que ha sido convocado a selección nacional, como lo es Kenderson Navarro, termina adivinando y se tira sobre su costado de la derecha, y entonces logra desviar el balón hacia el tiro de esquina. De allí surge la anotación del equipo de Marquense, porque se cobra el tiro de esquina sobre el sector de la izquierda con relación al ataque que emprende el equipo del Deportivo Marquense. Se levanta al centro y llega uno de los jugadores que para mí se está convirtiendo en un referido, un referente del equipo de Marquense, como lo es Arturo Ledesma, que anota en el Antigua Guatemala, en el Estadio Pensativo, y hoy está notando al minuto número 12, que pues ya encaminaba al equipo de Marquense. De ahí todo muy bien, Marquense manejando el mediocampo con jugadores como David Chug. De repente lo de jugadores como José Cano metiéndose al rollo de tener el balón en el medio campo. Estaba mucho mejor Luis García sobre el sector de la izquierda, que tuvo otra posibilidad para poder pues aumentar el marcador, pero tira sobre el costado de la izquierda del guardameta Kenderson Navarro, y el balón pasó a escasos centímetros de la portería del guardameta de Municipal. Pero de poco a poco fue encerrándose en su propio terreno el equipo del Deportivo Marquense, a tal caso de que el equipo de Municipal pues ya tuviera el balón. Y empiezan a resurgir jugadores como John Méndez, como jugadores como Pedro Altane, que empiezan a tener ya el balón en el medio campo, a distribuir hacia donde aparece Jeffrey Vantés, donde aparece Rodri Barrientos, el mismo jugador Jonathan Franco, que empiezan a tener ya la posición de balón y empujar un poquito más. De hecho, pues ya lo de César Calderón junto a José Morales empiezan a tener ya un poquito más de presencia en terreno del equipo del Deportivo Marquense, es decir, rebasar más allá de medio campo, involucrarse un poquito más al ataque y ahí encuentra la dificultad el equipo del Deportivo Marquense para poder salir de su propio terreno, porque no encuentra la salida, no encuentra la fórmula. Y entonces, al minuto número 34, pues llega pues una anotación espectacular, lo de Johnny Méndez tras un cabezazo. Nada que hacer, lo de Gustavo Gutiérrez, con una mano intenta sacar el balón, pero llega a topar en el poste derecho. Y entonces eso pues le impide tener la cobertura 100% del balón, y el balón en complicidad se va hacia el fondo de la red para poner el empate, el 1-1. Pues insistió el equipo de Municipal Marquense en la sombra de lo que fue los primeros minutos. Y el minuto número 42, ya al cierre de la primera parte, pues llega un golazo, de verdad un golazo, en medio de dos jugadores, como lo son jugadores como Ledesma, el mismo jugador Gerardo Gordillo, que de poco a poco pues empieza a tener el ritmo acá en el Marquesa de la Ensenada. Pero pasa el jugador quien es uno de los referentes de Municipal, y no solo de Municipal, sino también de la selección nacional. Y entonces tenés que tener mucho cuidado en esa cobertura. Llegó nada más y nada menos como José Morales, el número 16, que con un giro de cuello espectacular le termina cambiando el rumbo del balón al guardameta Gustavo Gutiérrez, quien simplemente se queda parado observando el trayecto del balón que iba hacia el fondo de la red. Y entonces nada pudo hacer. Pues sí, a mi parecer podría reaccionar un poco mejor, tener los reflejos de mejor manera, pero en esta jugada no reacciona y el balón se va hacia el fondo de la red para que al minuto 42 ya estuviera ganando el equipo de Municipal. Así están las cosas en el Marquesa de la Ensenada, un marquense que no ha podido desde el minuto número 25, y ahora es más el equipo de Municipal. Veremos cuál es la charla, veremos qué es lo que habla Omar Orellano, director técnico del equipo de Marquense, pero que te ganen en casa y dos partidos seguidos, creo que eso ya será de pensar las cosas. Si son estrictos en algunas cosas, como el entrar de los periodistas, que tenés que ir a la sede a traer tu chaleco, tenés que dejar tu credencial, tenés que venir acá, todavía te revisan, tenés que esperar media hora para ingresar al rectángulo de las acciones, que no podés tener acceso a las entrevistas para que haga este tipo de juego el equipo de Marquense. Creo que de primero se debería empezar en lo deportivo y después en lo administrativo. Pero bueno, nos adelantamos, faltan 45 minutos más, a ver si hay alguna variante, si hay algún cambio para el equipo del Deportivo Marquense. Pero sí, debería de haber cambio el equipo del Deportivo Marquense para esta segunda parte, si no es que empiece a tener algunas complicaciones en el arranque del torneo Apertura, porque si pierde su partido, serían dos partidos consecutivos que Marquense pierde en el Apertura 2026. Vamos a estar a nivel de gramía, hay una presentación que se había anunciado por parte de la junta directiva del bus oficial de la especial del equipo del Deportivo Marquense, pero qué mejor que nos lo conté Jerry Josué Vázquez a nivel de gramilla, qué es lo que está pasando en cuanto a esa presentación del bus que se había luchado por varios años, sí, tal vez, pero no, hasta ahora se entregó el bus por temas administrativos. Adelante Jerry Josué, a través de Futura 92.3, ¿y qué estás tomando?
2: Gallo, la mejor cerveza, sí, tal cual lo decís, en estos momentos se está haciendo la presentación oficial de ese bus que mucho tiempo se habló en aquella administración del ingeniero Rocael. Se había comprado ese bus, se recuerda usted que se había quedado con una ganancia después incluso de haber comprado este bus de casi del medio millón, que no sé qué pasó entre tantas deudas y malas contrataciones, como lo que hoy estamos viendo con el cuadro del Deportivo Marquense, pero esa es otra historia. En el bus en estos momentos es una Coaster la que se ha comprado, la que servirá para que los jugadores de la especial puedan ser trasladados, y en estos momentos entonces se está dando la vuelta en el Marquesa de la Ensenada el bus que estará llevando a las especiales del Club Deportivo Marquense, fuerzas básicas. Ahí van los niños quienes salieron a tomarse las fotos correspondientes, lo llenaron para ver si aguantaba el bus y saber si en algún momento pues era factible todo esto. Pero ahí está el bus del Club Deportivo Marquense Lacoster de color blanco y celeste con franjas celestes y de ahí trae los logos del Club Deportivo Marquense, dice fuerzas básicas, estipulado directamente hacia quién lo podrá utilizar de repente para sus viajes largos también y demás, que tenga que hacer las fuerzas básicas del cuadro del Deportivo Marquense. Estoy con vos, Tato, porque ya vienen los árbitros. Veremos si hay variantes y en algún momento te la cuento que estás tomando.
1: Gallo, la mejor cerveza, ya le habíamos anunciado la última vez que Municipal ganó 3-1 acá en el Marquesa de la Ensenada, fue en abril, y entonces hoy está ganando muy bien. Hoy termina acoplándose de mejor manera, y lo habíamos indicado lo de el jugador Carlos Estrada tras la lesión de uno de sus referentes también, Nicolás Samayoa, Nico Samayoa, defensor central del equipo de Municipal, y entonces es la necesidad de que hoy alinee como hombre titular Carlos Estrada, pero era esto, era mejorar en el encuentro. Chava Estrada pues se asienta muy bien en el Marquesa de la Ensenada, termina la temporada con el equipo del Deportivo Marquense. Son un par de meses que estuvo ausente del Marquesa de la Ensenada, y entonces le termina sentando muy bien, muy buen trabajo en el como hombre central, defensor por parte de el equipo del Deportivo Marquense. Y ahí va lo de Marco Tulio Rodas a saludar al jugador Carlos Salvador Estrada. Hoy Marco Tulio Rodas no está, está haciendo un calentamiento aparte, podría ser la primera variante, pero bueno, regresa ya el equipo amarillo, el equipo rojo. Estoy de nueva cuenta con Jerry José Vázquez, la bola del reportero. Adelante, Jerry, ¿qué estás tomando?
2: Gallo, la mejor cerveza. Se vendrá la primera variante para el marquense, es Marco Tulio Rodas, el Tulito con la 99, que era presentado, papeleta en mano. También lo presenta Denilson Ochaeta con la número 11. Me parece ser que serán las dos variantes, Marco Tulio Rodas y Denilson Ochaeta con la camisola número 11. Ya te informo quiénes serán los hombres que abandonen para el cuadro del Deportivo Marquense. Veremos si Ochaeta trae esa buena vibra que tenía con el cuadro del Xelajú Mario Camposeco. Yo creo que si a Ochaeta se le da un poquito más de tiempo y demás, veremos a un Ochaeta totalmente diferente, porque era aquel jugador que marcaba mucho la diferencia con el Xelajú Mario Camposeco. Rodas y Ochaeta ya están con papeleta en mano. Ya te cuento quiénes serán los hombres que abandonen para el cuadro del Deportivo Marquense. Y de rodillas Ochaeta, Denilson Ochaeta con la camisola número 11, y Marco Tulio Rodas, el Tulito, con la número 99. Todavía no levanta el cartoncillo. Ahora sí, es el número 2, el jugador que abandona para el marquense, Randall Corado, es el jugador que va a abandonar, y en su lugar ingresará Marco Tulio Rodas. Se va el número 10 también, el que tanto le pedían el cambio acá, Luis García, el mexicano, ¿verdad, Dani? El mexicano Luis García con la número 10. Y en su lugar está ingresando Denilson Ochaeta con la camisola número 11. Veremos entonces si al final pues el Nacional puede terminar salvando la página, como lo decías, Tato. Estoy con ustedes, compañeros, o Tato, Dani, con ustedes, compañeros, en la parte alta, preguntándole qué están tomando.
1: Claro, la mejor cerveza, la intención del equipo de Marquense es mantener la posición de valor y tener más proyección sobre las bandas. Evidentemente, pues va a mandar, bueno, vamos a la función, porque la última vez dejó muy mal posicionado a Marco Tulio Rodas el director técnico Omar Orellano, y lo de Denilson Ochaeta tampoco le fue nada bien en la primera presentación. Hoy está en casa, veremos cómo la sienta, y entonces pues espera un cambio radical para los Leones del equipo del Deportivo Marquense. Señoras y señores, arranca esta segunda parte, y usted lo vive a través de la frecuencia de Futura 92.3, la vía de TikTok, Futura TV. Luis Daniel Vázquez, Dani Gol, ¿qué estás tomando?
3: Gallo, la mejor cerveza, señoras y señores, damas y caballeros. En el Marquesa de la Ensenada se abrió el telón. Inician los segundos 45 minutos del deporte más hermoso del mundo, el fútbol. Nosotros se lo tenemos, se lo llevamos, usted lo disfruta, lo vive a través de Futura 92.3, www.futuraradio.com.gt, y a través de nuestras diferentes plataformas. Hasta el momento el marcador parcial es sentado gracias a Cancha Sintética, la Gaveta 1 para el equipo del Deportivo Marquense, obra del Zubi de Desma, al minuto número 13. tacos para la gente del equipo del municipal. Las anotaciones llegaron a través de John Robert Méndez al 33 y José el Caballo Morales a la altura del minuto número 42. 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Acaba el suelo Fernando Escalante Fer. Orlotón del árbitro central, el señor Diego Ger, está dictaminando que hay una falta contra San Pedro para que venga el cobro del tiro libre Cacao y Cream. Esta puede ser para el equipo de los Leones. Atención, amigos oyentes de Futuro 92.3. Suelten el teléfono, suelten el platillo, suelten la novia, porque esta puede ser para el equipo del Deportivo Marquense. Detrás de la pelota está el jugador de Nilson Ochaeta. Ochaeta para poner en movimiento la pelota a través del cobro del tiro libre sobre el segundo cuarto de cancha, dejado por lo menos 40 metros de la portería del guardameta, cuando viene el cabezazo del Zuliga, el fondo del guardameta Kenderson. Se quedó con la pelota por parte del equipo del Deportivo Marquense. Vería el cabezazo del Zuli en el fondo del guardameta para quedarse con el balón. Está levantando el servicio. Acá viene el guardameta Gustavo Gutiérrez. Pone la zurda, la envía para que venga el cobro del saque lateral, saque de banda Farmacias y Droguerías Universal. 2 minutos y medio del segundo tiempo y empieza a caer, empieza a ser acto de presencia el manto blanco esta noche que el Marqués ayer, y en la parte baja estoy con vos, que estás tomando
2: la mejor cerveza. Sí, se hace presente y ojalá pues no en su totalidad, porque ya sabemos cuáles son las condiciones en las que se pone el estadio Marquesa de la Ensenada, con esa neblina densa, pero no, simple y sencillamente es una pequeña neblina que empieza a caer acá en el estadio Marquesa de la Ensenada, parte del frío también que está haciendo acá en la cabecera departamental de San Marcos. Adelante, Dani Gol, esto lo presenta Cerveza Gallo y Farmacias Universal. ¿Qué estás tomando?
3: Gallo, la mejor cerveza, cuando viene la salida a través del Caballo Morales. José es el futbolista que tiene la pelota, se le está escapando a John Robert Méndez, sin embargo acá viene la zona defensiva del equipo del Deportivo Marquense, donde aparece el jugador Gerardo Gordillo. No ha tenido un buen partido, un buen comienzo de temporada Gus, el guardameta del equipo del Deportivo Marquense. Sin embargo, acá viene Jeffrey Vantes tocando la pelota. Ahora el trinitense. Ahora es precisamente el jugador Eric Paniagua, el hombre que ya hace contacto con la pelota. Otra vez la tiene el futbolista del equipo de Municipal. Está levantando el servicio. La pelota está quedando para el jugador Marco Tulio Rodas. Sin embargo, acá se va a poner movimiento otra vez del cobro del saque de banda. Saque lateral Farmacias y Droguerías Universal. Esta será ahora el equipo de el Deportivo Marquense. Acá donde viene ya rápidamente la salida a través del Gordi. Está tocando el balón acá donde aparece el jugador marcado con la camiseta número 99. Ya entrego para Denilson Ochaeta, que encara la marca del jugador Robert David. Sin embargo, acá continúa con la pelota. Este que es el jugador Denilson Ochaeta, no encuentra por dónde tocar. Acá donde aparece el jugador Fernando Escalante. Escalante que ya entregó. Acá donde aparece el jugador Marco Tulio Rodas. Otra vez la tiene Ochaeta. Trató de levantar el servicio. Se la bloquearon. Por lo tanto, acá está la salida a través del equipo Escarlata. Está entregando acá donde aparece el jugador César Calderón. Abre cabida sobre el callejón de la derecha. Por lo tanto, viene la zona defensiva del equipo Escarlata tocando la pelota sobre el sector del primer cuarto de cancha. Acá la tiene una vez más el equipo del Deportivo Marquense. Llega otra vez la gente del equipo de Municipal para meter el puntapié derecho y enviar la pelota a través del cobro. Ese que será precisamente la salida a través del equipo del Deportivo Marquense, donde aparece el jugador Gerardo Gordillo. Entregó para Fer. Es el jugador Escalante que ya dejó para el Zuli Ledesma. Otra vez la tiene Gordillo sobre el sector del primer cuarto de cancha. Está entregando acá para el jugador Denilson Ochaeta. Ochaeta que va precisamente allá sobre el sector del primer cuarto de cancha. Sin embargo, la pelota está mandando para que venga el cobro del saque de banda. Saque la transformación y Droguerías Universal. Esta será, hará el cuadro Escarlata en 5 minutos y medio de partido. Es el tiempo de juego. Calentadores Tropical, el marcador cancha sintética, la capita 1-2. Está ganando el equipo carmesí. Te escucho en el comentario, mi estimado Tato. 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
1: Gallo, la mejor cerveza. Hay jugadores que le está costando adaptarse al Marqués de la Ensenada, y uno de ellos es Gerardo Gordillo, en el número 20. Ahora yo me pregunto, digamos, el planteamiento del director técnico Omar Orellano, ¿por qué dejar a Oscar Linton cuando ya está aclimatizado, conoce bien la cancha? Me parece ser que Oscar Linton podría ser esa pareja perfecta del jugador Arturo Ledesma. Podrían comprenderse bien, dos hombres bastante altos que podrían ir bien en altura, pero no, pues le da la oportunidad a Gerardo Gordillo, que para mí de momento pues no ha iniciado con un con el pie derecho, digámoslo así, en cuanto a esta presentación, y hoy lo denota acá en este partido. Tampoco está jugadores como Víctor Mata, número 91, también que tiene muchas complicaciones a la hora de poder ir a la cobertura de ciertos jugadores. Se intenta cambiar el rumbo del juego ingresando a Marco Tulio Rodas, que ya tuvo la primera participación, que se ve un poquito mayor de solidaridad sobre el sector de la derecha junto a jugadores de Nilson Ochaeta. Lo de Nilson Ochaeta, de verdad, termina muy bien con el equipo del Xelajúmero de Camposeco, un jugador con mucha presencia en la ofensiva, pero acá le está costando también a Denilson Ochaeta. Creo que podría ir muy bien también lo de Elio Velázquez, que un jugador que le cambió el panorama al partido con el Antigua Guatemala, y entonces hoy podría ser también una variante, ¿por qué no?, para el equipo del Deportivo Marquense. Pero a manera de que vaya pasando el tiempo, se va complicando el panorama para el equipo de Deportivo Marquense. Falta mucho por recorrer, son 7 minutos en esta segunda parte, pero Marquense no se encuentra en el terreno, en las acciones, y lo de Omar Orellano ya empieza a tener preocupaciones y ya llama a dos jugadores más por parte del equipo del Deportivo Marquense. 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
3: Gallo, la mejor cerveza. 7 minutos y medio de partido. Es el tiempo de juego. Calentadores Tropical, el marcador, cancha sintética, carpeta 1 para el equipo del Deportivo Marquense, 2 para el equipo Escarlata. El gato Eric Sánchez se prepara y Elio Velázquez para ingresar al rectángulo de las acciones. Cuando viene la salida a través del equipo del Deportivo Marquense, una vez más está recuperando el carmesí sobre el sector del medio terreno. Abre camino acá donde aparece este, que es precisamente el jugador, el caballo Morales. Ya lo cerró precisamente el jugador Gordillo. Sin embargo, continúa la zona defensiva el equipo de Municipal, acá donde aparece este, que es el jugador Jeffrey Vante. Sacó el remate en el fondo el guardameta Gustavo Guadalupe Gutiérrez, en el fondo, para quedarse con el balón. Cuando estamos en 8 minutos del segundo tiempo, delante Jerry en la voz del comercio, ¿qué estás tomando?
2: 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Adelante, Dani Goli, ¿qué estás tomando?
3: Gallo, la mejor cerveza. Muchas gracias, mi estimado Yerito. 9 minutos en esta etapa de complemento. Es el tiempo de juego. Calentadores Tropical, el marcador, cancha, la gambeta 1-2, está ganando el equipo de Municipal. El varón que está quedando en poder de este, que es el jugador Víctor Alexis Mata, entregó para Chug. Ahora es Cano el hombre que ya tiene la pelota, la cometa en falta, que dice el árbitro central. Sí, señor, esta es una falta contra San Pedro para el cobro del tiro libre. Cacao y Cream favorece a la gente del equipo del Deportivo Marquense, acá donde aparece el evento marcado con la camiseta número 19, Fernando Escalante. Escalante, que ya dejó la pelota acá donde aparece el jugador Denilson Ochaeta. Ochaeta, que entrega la pelota acá donde aparece Keiner Agustín. Agustín, que ya dejó allá sobre el callejón de la izquierda, acá donde está el jugador David Ezequiel Chug. Chug, que puede levantar el servicio, la mete allá al segundo palo, y finalmente el balón se pierde por la última línea para que venga el cobro del tiro de esquina. 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
3: Es el giro de Esquiraban Rural. El amigo que te ayuda a crecer le favorece al equipo del Deportivo Marquense. El balón viene para el evento marcado. Creo que camiseta número 11 de Linzo Bochaeta. Levanta el servicio. Golpe de cabeza la tiene el jugador Fernando Escalante. Y hay una mano de Fer. Y acá vendrán las variantes para el equipo de los Leones. Estoy con vos, mi estimado Llerito. Adelante en la parte baja. ¿Y qué estás tomando?
2: Cayó la mejor cerveza, Sergio Velázquez, el Patillo, con la número 8. El jugador que ya ha presentado papeleta en mano. No veo el número del otro jugador. Es el número 9. El jugador que va a ingresar, si sí, es 9, ¿verdad? Es el número 91. Es el jugador que va a ingresar y abandona el número 8. 91 y ahí está. Tal, le vamos a dar bien las variantes.
4: Cristo Mata, número 91.
2: Es el jugador Elio Velázquez el que ha ingresado ahorita para el cuadro del Deportivo Barquense. Y es Mata el jugador que ha abandonado para el plantel amarillo. Y ya te cuento la segunda variante que se dio. Adelante, Dani, gol que estás tomando.
3: Yo lo mejor, se reversa el gato. Eric Sánchez ha ingresado con la camiseta número 18 para el equipo del Deportivo Marquense. Y el pato, es el gato y el pato. Los dos hombres que han ingresado para el equipo de los Leones. Se fue grande y Víctor Alexis Mata con la camiseta número 91, cuidado porque puede venir al tercero. Metieron el balón sobre el sector del primer cuarto de cancha. El recorte llega a través de la zona defensiva, pero la envían para el tiro de esquina. 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
3: Es el tiro de esquina Ban Rural. El amigo que te ayuda a crecer le favorece al equipo Escarlata. Acá está haciendo la participación. La zona defensiva está tocando sobre el sector de la derecha. Viene el remate potente arriba de la portería que defiende el guardameta Gustavo Guadalupe. Por parte del equipo del Deportivo Marquense que envía la pelota rápidamente allá sobre el callejón de la derecha. Acá la busca el gato Eric Sánchez. El recorte defensivo enviándola para que venga el cobro del saque de banda. 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Universal la tiene el equipo del Deportivo Marquense. El balón allá sobre el sector del primer cuarto de cancha. Esta es una falta, dice el árbitro central, el colegiado Diego Gerre. Sí, señores, una falta contra San Pedro para el tiro libre. 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Esta le favorece a la gente del equipo de Municipal cuando estamos en 12 minutos y medio de partido. En este caso es la etapa de complemento. Tiempo de juego. 43 tropical. El marcador cancha sintética en cabeza. 1 para el equipo del Deportivo Marquense. 2. Ahora el equipo Escarlata. Ya acá la tiene el guardameta seleccionado guatemalteco Henderson Navarro. Está dejando para César Calderón. No mueve las piezas todavía el director técnico Mario Acevedo por parte del equipo de Municipal. Sí, lo hace ya el equipo de Marquense porque ha ingresado el Bitbit, el correcamino Marco Tulio Rodas, Denilson Gochaeta, el gato Sánchez y Elio Brásquez. Hombre marcado con la camiseta número 8 para la gente del equipo del Deportivo Marquense. Cuando aparece el jugador Fernando Escalante. Escalante está encarando la marca del caballo para mesa. Intriga para Marco Tulio Rodas. Rodas que ya dejó la pelota. Que donde está el Gordi. Es Gerardo Gordillo, el hombre que ya tiene el valor. Entrega para su guardameta, es Triple G. Está dejando para Keider Agustín. Agustín que ya se dio la media vuelta y deja para Chuk. Bien, Chuk para dejar en el camino el jugador del equipo de Municipal y por tanto puede venir el empate para el equipo de Marquense. Entrega sobre el callejón de izquierdo para Elio Brásquez que trató de levantar el servicio. Recorta Calderón y la envía para que venga el cobro del saque de banda. Saque de transformación Cintro Gringas Universal. Esta será para la gente del equipo del Deportivo Marquense. Atención porque viene el cobro del saque lateral. La está perdiendo el equipo del Deportivo Marquense. La tiene el equipo de Principal allá sobre el callejón de la derecha, aunque donde aparece el jugador Eric Paniagua. Aniagua que tiene la pelota sobre el sector de la derecha, ya la está recuperando el pato. Es Elio Brásquez que ya entregó para John Cano. Cano que deja para su guardameta. Es Gustavo Gutiérrez, el hombre que ya tiene la pelota. Abre camino ya sobre el callejón de la izquierda. No la va a alcanzar el jugador de Marquense. Sí, señor, todavía lo hace el jugador Marco Tulio Rodas que ya deja para Fer Escalante. Escalante que mire allá pegadita a la raya, ya la perdió y por lo tanto puede venir la tercera anotación para el equipo de Municipal. El remate sobre el segundo cuarto de

0: su terreno de juego. Ya está Marco Tulio Rodas, jugador que conoce muy bien el campo. Lo de Denilson Ochaeta, lo de Sánchez y Elio Velázquez, que deberían de cambiar, digamos, el panorama. Le está costando y creo que va más allá también en el tema psicológico, tema de la presión que se tiene de momento, porque sabe que está perdiendo de 12-1, que no encuentra el empate. Creo que buscando el empate o encontrando un empate, Marquense podría cambiar totalmente el panorama, pero mientras eso no suceda, el equipo de Marquense pues está pues atravesando serios aprietos al no encontrar. Y ya lo de Municipal empieza a cerrar espacios muy bien en algunos momentos, tratando la manera de llegar hacia el área del guardameta Gustavo Gutiérrez, intentando hacer daño. No ha movido sus piezas el equipo de Municipal, porque de momento pues tiene todo controlado. Y entonces para Mario pues Acevedo pues le parece muy bien el funcionamiento de momento del equipo de Municipal. Así es que pues se pasa el tiempo, 16 minutos y Marquense no hay por dónde, no hay por dónde puede encontrar el empate, no encuentra esa fórmula y la gente empieza a desesperarse acá en el Marquesa de la Ensenada. 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Luis Daniel Vázquez, Dani Gol, ¿qué estás tomando?
1: Cancho, la mejor cerveza. Cuando estamos arribando a la altura del minuto 16 y medio de partido, en la etapa de complemento, tiempo de juego, calentadores tropical. Aprovechamos para estar con Jerry José Vázquez, la voz del reportero, y cerca de la voz de los protagonistas, en la voz del comercio. Adelante, mi estimado Yerito, ¿y qué estás tomando?
2: 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Adelante, Dani Gol, ¿qué estás tomando?
1: Gallo, la mejor cerveza. Ataca el equipo Escarlata. Está el tercero, está el tercero. Levanta el servicio Pedro Altar. Centro pasado al segundo palo. La tenía que terminar Altán y de lo contrario sería el tercero de la noche para el equipo Escarlata.
0: Pero para que se haga de la idea, casi fue como la, bueno, le iba a hacer la anotación como la hizo Rudy Muñoz en la última presentación que tuvo el equipo de Municipal, donde sale Javier Colley, deja muy descubierto su portería y entonces Rudy Muñoz aprovechó digamos la mala técnica del guardameta y saca un tremendo disparo a tres cuartos de cancha y manda el balón hacia el fondo. El error acá casi similar, lo de el jugador Barrientos, que pues intenta, bueno, no sorprender al guardameta, porque el guardameta, al ver que el equipo de Marquense perdió el balón y que quedó en descubierto defensivamente, va retrocediendo hacia atrás y entonces se queda sin ángulo el jugador del equipo de Municipal. Llega el jugador hacia la línea de meta y entonces pues ya estaba recuperado el guardameta y se quedó con el balón. Y lo de la zona defensiva, que también emprendió la velocidad, lo de Gerardo Gorrillo, para pues tener esa presión. Se equivoca nuevamente el equipo de Deportiva Marquense, pero acá afortunadamente pues no llega a la tercera anotación, pero ya está acercándose el equipo de Municipal. Empieza a animarse a ir un poquito más allá del medio campo e intentar hacer daño. Con una tercera anotación creo que esto cerraría las posibilidades para el equipo de el Deportivo Marquense. 19 minutos en esta segunda parte. 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Luis Daniel Vázquez, Dani Gol, ¿qué estás tomando?
1: Gallo, la mejor cerveza. 20 minutos en este segundo tiempo, hay tarjeta amarilla para jugadores Escarlata. Estoy con vos, Jerry, ¿qué estás tomando?
2: La mejor cerveza, si no es para Estrano. Jorge ha sido amonestado. Déjame ver, porque los números sí son un poco complicados de verlos para
3: Jonathan Franco.
2: Es Franco, sí, con el jugador Franco para el cuadro de

0: municipal. Sí que entraba suerte. Fíjate que pensé que lo había lesionado por la, los gestos que hacía también el jugador del cuadro de el Deportivo Balcanza, pero no, ya se pone de pie. Te cuento también que está Brandon de León con la número 30. En cualquier momento hará el ingreso, pero ya les contamos cuando esto suceda acá en el Barquesa en el Ensenada. Lo que sí es cierto es que los cohetíos y demás siguen haciendo la fiesta acá en el Barquesa en el Ensenada. Y márquense, no hay por dónde venga a marcar el empate y soñar quizás con quedarse con la ganancia. Adelante, Dani, gol que estás tomando.
1: Cancha la mejor cerveza. Kenderson Navarro envía el balón largo allá sobre el callejón de la izquierda. Sin embargo, el balón se pierde por el costado para el saque lateral, saque de banda, Farmacias y Droguerías Universal. Acá se va por el movimiento, la pelota a través de la gente del equipo del Deportivo Barquense. Cuando estamos arribando precisamente a la altura del minuto número 21, en este que es la etapa de complemento, tiempo de juego, 40 dólares tropical, el marcador, cancha sintética, la cabeza, 2 para el equipo de principal, 1 para el equipo de Barquense. La pelota la tiene el caballo Morales, está dejando para Pedro Altán. Altán que ya la picó, acá donde viene el jugador, Rebondes, deja el camino al sur y le doy más. Atención porque está el tercero, el rebate. Vamos a acercar de la portería que defiende el guardameta Gustavo Guadalupe Gutiérrez del equipo del Deportivo Barquense. Y por lo tanto, acá se va a perder muy bien la pelota a través del cobro del saque de puerta. Sí, señor, es el saque de puerta. 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Pero antes me parece que vendrán variantes tanto para el equipo Escarlata, el equipo del señor Arias Acevedo, como también para el señor Arellano. Es el mexicano por parte del equipo del Deportivo Barquense. Atención porque ya se pone muy bien la pelota a través del cobro. Este que es el saque de puerta. 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Gordillo que envía el trazo largo, está buscando al gato. El gato que ya tiene el balón, le pegó y la pelota se va totalmente desviada de la portería que defiende el guardameta Kenderson Navarro. Ahora el equipo Escarlata. Ahora sí, se vendrán las variantes. Estoy con vos en la parte baja. Jerry, ¿qué estás tomando?
0: Cabe la mejor cerveza, es el número 10, el jugador que va a abandonar para el municipal, Pedro Altán. Y va a ingresar Cristian Hernández con la 19. Y es el número 99 también el que abandona para municipal, Eric Paniagua. Y en su lugar ingresará Alejandro Cabezas con la número 33, así que es Cristian Hernández con la 19. También hay otra variante para el Barquense, es el número 19. El jugador que va a abandonar para el Barquense es Fernando Escalante con la número 19. En la número 19 y está Brandon de León con la número 30 para el cuadro del Deportivo Marquense. 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Adelante, Dani, gol que estás tomando.
1: La mejor cerveza la busca Jonathan Franco y envía la pelota para el saque lateral, saque de banda, Farmacias y Droguerías Universal. Acá viene la pelota a través de la gente del equipo del Deportivo Marquense. Ya metió sobre el sector del primer cuarto de cancha. Sirve acá para el cuadro Brandon de León, que ya la pierde y por lo tanto la está recuperando Marco Tulio Rodas. Bien, Gerardo Gordillo, a la recuperación de pelota está dejando para el jugador Marco Tulio Rodas. Rodas se apoya hacia atrás, acá donde aparece el Zuli Ledesma. Ledesma que ya entregó para Keiner Agustini. Levantó muy bien la pelota, acá donde aparece el jugador David Ezequiel Chugue. El recorte que viene es levantando el servicio. Aparece David para cruzarse y por lo tanto otra vez la tiene Marco Tulio Rodas. Ya le metió el cuerpo y esa tenía que ser de falta para el equipo León. Sin embargo, se equivoca el árbitro central, el señor Diego Herre. Dictamina que la falta es en favor del equipo de Municipal. Falta Honda San Pedro en favor de la visita.
2: La precisión fue muy mala por parte del árbitro central, quien llevaba el balón, digamos, cierta ventaja en velocidad, era Marco Tulio Rodas. Sin embargo, por la misma inercia termina metiendo el peso, pero el jugador del equipo de Municipal pues no llega en buena postura y evidentemente se termina tumbando. Los dos llegan al choque y en la peor parte se la lleva el jugador del equipo de Municipal. Por esa parte, la apreciación del árbitro central le da la ley de la ventaja y la ventaja al equipo de Municipal para cobrarse tiro libre y la falta a favor del equipo de Municipal. Ahí recupera el balón el equipo de Municipal y entonces se pierde el ataque por parte del equipo del Deportivo Marquense. Que hay jugadores que deberían de cambiar el panorama, que de hecho uno tomará en consideración a los jugadores que hoy trae el director técnico Mario Orellano, pues le quedan en deuda. Ya no está donde Randall Corado, Francisco Grande, que grande le ha quedado el equipo al jugador. Lo de Víctor Mata, Luis García y Fernando Escalante, de que hoy pues no han sido funcionales en el equipo de Deportiva Marquense. Veremos cómo le va, le está costando mucho al equipo de Marquense. 25 minutos y todavía no logra encontrar el empate, por lo menos que le dé una motivación, ¿no?, para ir a buscar de mejor manera y la inspiración al equipo de el Deportivo Marquense. 25 minutos, comentario a nombre de Plaza Gastronómica San Miguel, ubicados en el corazón de San Pedro, Zacatepec, San Marcos. Luis Daniel Vázquez, Dani Gol, ¿qué estás tomando?
1: Gallo, la mejor cerveza, minuto 26. En esta etapa de complemento, tiempo de juego, calentadores tropical, el marcador cancha la gambeta. 1 para el equipo de el Deportivo Marquense. 0 para el equipo Escarlata, 2 para el equipo Escarlata, para ser correctos. Zuli de Desma, al minuto número 13 para el equipo del Deportivo Marquense. Y para el cuadro de Municipal, anotó John Robert Méndez al 33, y el jugador José El Caballo Morales a la altura del minuto número 42. Atención, porque allá viene la pelota a través de la gente del equipo del Deportivo Marquense. Está dejando sobre el sector de la izquierda, acá donde aparece este que es el jugador marcado con la camiseta número 20, Gerardo Gordillo. Gordillo ya se apoya acá donde aparece precisamente el número 11. Se trata del jugador de Richo Gocha, y también Gordillo para entregar sobre el callejón de la izquierda. Puede venir un empate para el equipo del Deportivo Marquense. Chuk levantó el servicio de altura y la está ganando el equipo de Municipal, para que venga la salida inmediata y la respuesta a través del Checa Hernández. Aparece otra vez el Gordi, recuperando la pelota, ya dejó para Marco Tulio Rodas. Rodas que entrega para el patio Brásquez, abre camino rápidamente allá sobre el callejón de la derecha, donde aparece el jugador Renderson Ochaeta. Le va a pegar a la pelota Ochaeta, sacó el potente remate de zurda. El rebote le favorece el equipo del Deportivo Marquense. Otra vez la tira el jugador Renderson Ochaeta, está dejando hacia atrás. Cano sacó el remate en el fondo, parece la zona defensiva del equipo Escarlata, para enviar la pelota a través del tiro de esquina. 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
1: Es el tiro de esquina, Van Rural, el amigo que te ayuda a crecer. Cerca del empate, el equipo del Deportivo Marquense a la altura del minuto número 27. En este que es el segundo tiempo, levanta el servicio, pone el muslo izquierdo el Gordi. Está dejando la pelota acá donde aparece Chug. Aparece el Zuli Ledesma. Está dejando acá donde aparece el jugador Keiner Agustín. Sacó el remate tibio en el fondo el guardameta Kenderson Navarro. Se queda con el balón. Ya está ahí la aspiración que llevaba Marquense en busca del empate. 28 minutos del segundo tiempo. Adelante, Jerry, en la voz del comercio. ¿Qué estás tomando?
0: 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Adelante, Dani Gol, hubo una variante en algún momento, te la informo, porque se fue el 25 y el 48, así era.
2: No, 26 se fue y entra 43.
0: Entra el número 43, es Junior Pérez con el número 43 y abandonó el número
2: 26.
0: El número 26 es Rudy Barrientos. Ahí está la otra variante para el cuadro de Municipal. 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Adelante, Dani Goli, ¿qué estás tomando?
1: Gallo, la mejor cerveza. Ya está entonces Junior Yuri Pérez, el cubano, ex Deportivo Malacateco, ahora para el equipo Escarlata. Y se ha ido Rudy Barrientos y con ello le está poniendo candado entonces Mario Acevedo a este compromiso, porque Junior Pérez es hombre defensor Y ahí se está quedando con cinco hombres en la última línea. En este caso, lo del equipo de Municipal. Ando, acá viene el Checa Hernández con la pelota sobre el callejón de la izquierda. El ex Deportivo Antigua la tiene el Checa y entregó hacia el frente. Atención, porque está habilitado el jugador Rebantes. Está levantando el servicio. El pase que viene atrasado, acá donde aparece rápidamente el jugador Cabeza. Levanta el servicio. Y finalmente la pelota se pierde para que venga el cobro del saque de puerta. 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Este le favorece al equipo del Deportivo. Márquense cuando estamos en 30 minutos de partido. Sí, señor, minuto número 30 de la etapa de complemento. Tiempo de juego. 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El marcador, cancha sintética en cabeza. Uno para el equipo del Deportivo Marquense. Dos para el equipo Escarlata. La salida a través de la gente del equipo del Deportivo Marquense. La tiene el Zuli. Llegó el varón a través de Triple G. Sin embargo, acá está la pelota sobre el sector del primer cuarto de cancha. Levanta el servicio. Acá aparece el caballo Morales para hacer el contacto con la cabeza. Está dejando rápidamente. Acá donde aparece el Checa Hernández. Hernández se quita la marca del primero. Ya no puede con el Gordi. Un tiro a Gerardo Gordillo tocando el balón, acá donde aparece el jugador que Keiren Agustín. Agustín que entrega para Cano. Ahora es David Ezequiel Chuk, el hombre que tiene la pelota ya sobre el callejón de la izquierda. Otra vez la tiene el Zuri Ledesma. Abre camino sobre el sector de la derecha, acá donde viene el jugador Marco Tulio Rodas. Rodas está dejando para el jugador de Nelson Ochaeta. Ochaeta que retrocede rápidamente, acá donde aparece el jugador Marco Tulio Rodas. Rodas tiene que dejar para su guardameta. Se trata del jugador Gustavo Guadalupe Gutiérrez. Entrega ya sobre el callejón de la izquierda, acá donde aparece el jugador que Keiren Agustín. Se apoya con David Chuk, descarga una vez más, acá donde aparece el jugador Keiren Agustín. Agustín que levanta la mirada, tiene que dejar hacia atrás, acá donde aparece el Zuri Ledesma. Ledesma va para el guardameta Gustavo Gutiérrez, recibe de pierna derecha, no encuentra por dónde. Ahora ya tiene línea de cinco en el fondo el señor Mario Acevedo. Tiene el caballo, está Yuri, está David, también el Chava y el jugador César Calderón, hombre marcado con la camiseta número 31. Cuando la pelota está quedando allá sobre el callejón de la derecha, está entregando rápidamente, acá donde aparece el jugador Keiren Agustín. Agustín que va a levantar el servicio, acá pone la cabeza, entrega sobre el sector del primer cuarto de cancha, fácil para que venga la zona defensiva. El equipo de Municipal tiene que salir. El guardameta Gustavo Gutiérrez la envía por la lateral. Ahora el saque de banda es el único recurso que le quedaba al guardameta mexicano, y por lo tanto acá se va a poner en movimiento el balón a través del saque de banda. 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Esta será para el cuadro Escarlata. 32 de partido. Comenta Estuardo en el Vázquez. Adelante, Tato. ¿Y qué estás tomando?
2: Cada mejor cerveza imposible. Ahora para el equipo del Deportivo Marquense, la estrategia que está buscando el director técnico Maro Orellano, pues es casi que imposible poder pasar esa barrera. Ya lo decía Dani, de cinco jugadores más lo que se suma en el medio campo. Evidentemente en lo de el director técnico Mario Acevedo, director de el Municipal, pues ya pone el candado, ya cierra los espacios y ahora pues hace más complicado el panorama para el equipo del Deportivo Marquense. 33 minutos, Marquense no hay por dónde, por más que haya metido a Brandon de León, que ya ha tenido también mucha participación con el equipo del Deportivo Marquense, pero tampoco encuentra, digamos, esa forma. ¡Uf!
1: Sacó el rebate Brandon de León sobre el sector del primer cuarto de cancha. En el fondo, Kenderson la envía para el tiro de esquina. 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
1: El tiro de esquina, Ban Rural, el amigo que te iba a crecer. La pelota la tiene el jugador David Chuk. Ya lo desplazaron sobre el sector de la izquierda, la pierde para que venga la salida a través del equipo de Municipal. Acá aparece Gustavo Guadalupe Gutiérrez. Se está entregando ahí en cortito nada más, donde aparece precisamente la gente del equipo del Deportivo Marquense. No logró hacer el contacto el jugador Eric Sánchez, y por lo tanto en 34 de partido continuamos en el 2 por 1 en favor del cuadro carmesí.
2: Vaya pelotazo que saca Kenderson Navarro luego de 13 cuartos de cancha, donde retoma el balón Brandon León. Le queda perfecto para sacar el tremendo disparo. Lo hace, pero mucho mejor lo de Kenderson Navarro, que con una sola mano logra desviar el balón de su propia portería, mandándolo para el tiro de esquina. Y ahí se salva milagrosamente el equipo de Municipal. Esas acciones se requiere el equipo de Marquense. Ahora intentar, ¿no? Por lo menos en tiro de larga distancia, porque está muy cerrado el espacio. Ya lo cerró totalmente el equipo de Municipal. Y esto, pues no sé, al final de tanto le va a dar algunas ventajas al equipo del Deportivo Marquense, porque Marqués. Ahora Marquense retoma el balón. Es el equipo que va hacia adelante, pero sí, le está costando demasiado y todavía le falta porque son tres cambios los que ya lleva el equipo de Municipal. Se prepara las últimas dos variantes y con ello entonces complicará más el panorama. No logró cambiar ninguno de los jugadores el panorama para el equipo del Deportivo Marquense. Se esperaba un poquito mayor de fluidez del jugador Denison Ochaeta, totalmente berrido acá sobre el sector de la izquierda. Marco Tulo Rodas que no puede, lo del jugador Sánchez y Velázquez por de momento intentando mantener la posesión de balón, haciendo pases, y lo de Brandon de León que ya tuvo el primer acercamiento y la primera posibilidad para poder buscar el empate acá en el Estadio Marquesa de la Ensenada. 35 minutos en esta segunda parte. 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Vamos a estar a nivel de Gramía con Jerry José Vázquez, la voz del reportero, y cerca de la voz de los protagonistas hay variantes. Adelante, Jerry, que estás tomando.
0: La mejor cerveza es el jugador con la número 14, también el jugador que va a abandonar para el cuadro Escarlata.
2: 14 y 92 son los jugadores que se van para Municipal.
0: Está ya César Archila con la número 20 y está también Ángel Sanabria, que es el jugador que va a ingresar para el cuadro de el Municipal. Y sí, ahí estaba también la otra variante que nos mencionabas con la número 92, Jordan Méndez con la 92, la variante que presenta el cuadro Escarlata. 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Adelante, Dani Gol, ¿qué estás tomando?
1: Cayo, la mejor cerveza. El señor Naya está mostrando la tarjeta ahí directamente para que se revise una jugada por parte de el árbitro central, en este caso el señor Diego Ojeri. A ver si la encuentran ahora sí.
2: Esto está complicado
1: porque ahora no sabemos qué jugada es la que está reclamando la dirigencia técnica del equipo de los Leones. Estoy con vos, adelante, ¿qué estás tomando?
2: Cayo, la mejor cerveza. Sí, ya se va a verificar. Esos son los recursos que busca el equipo de Deportivo Marquense. Tal vez busca una tarjeta roja si hay alguna falta. Bueno, ya te voy a decir porque estábamos en ese transitar de las variantes. Entonces, lo de el equipo del Deportivo Marquense. Y ahí está, vamos a pasar el micrófono a Franklin Vos, porque él sí estaba.
1: Él estaba en la jugada. Sí, finalmente es un codazo al momento del tiro de esquina del equipo del Deportivo Marquense, pero se queda tumbado en la gramía. Me parece que es John Cano, pero tiene alrededor de 8 minutos que fue esa jugada. Y ahora pues es el asistente técnico, el señor Manolo Naya, que está levantando la tarjeta para que esta jugada sea revisada como un posible penalti para el equipo del Deportivo Marquense. Me parece que este es el recurso que le queda al equipo de los Leones, porque lo ha intentado de larga distancia, sí, pero ha estado muy bien la zona defensiva y ahora ya le pone el candado, en este caso el señor Mario Acevedo, con esa línea de 5 en el fondo. Hace ingresar también al jugador Rodrigo Sarabia, hombre marcado con la camiseta número 8, y también el Furcio, en este caso César Archila, que ha ingresado para el equipo de Escarlata. Ahí está entonces el colegiado, el principal, el señor Diego Ojer, después de que a mitad de semana tuvo un partido de talla internacional directamente en Costa Rica. Ya se está convirtiendo el referee internacional, el referee FIFA, lo del señor Diego Ojer. Ahora viene pues para dirigir uno de los partidos más atractivos de la jornada, en este caso un Deportivo Marquense enfrentando al equipo de el Municipal. Y ahí está entonces la revisión, mi estimado Jenny. Estoy con vos, que estás más cerca directamente de esa revisión del colegiado. Adelante, que estás tomando.
0: Es la mejor cerveza, sí, el FVS es lo que se está revisando, pero si imagínate, acá estoy tratando de ver justamente lo que en algún momento estaban ellos tratando de pedir, como les decía ya en el último recurso del FVS, pero se tardó bastante en hacer el reclamo el cuadro del Deportivo Marquense. Si se tarda en una mínima jugada, que es al instante, te imaginas que regresar 3 o 4 minutos más tarde, más complicado aún el tratar de buscar la jugada, porque acá solamente es una persona quien tiene el monitor, y entonces no es que como el VAR, que hay como 8 cámaras y demás. acá ya la jugada la tendrían que ir encontrando paulatinamente. Entonces veremos, acá se acerca también Navarro, le dice algo a los jugadores de Barquense. ¿Qué acabo de decir? No, hombre, juguemos, terminemos de jugar y demás. Pues ya era el último recurso que presentaba el cuadro del Deportivo Barquense. Sí, hay una jugada, pero me parece ser que pues nada más es de poder tener la jugada. Ya va el árbitro a determinar. No hay penal, no hay nada. Se continúa la jugada, así que perdió la tarjeta azul en estos momentos. Y el bochorno que hace al final el cuadro del Deportivo Marquense con este tipo de recursos que no tenía ningún sentido de ser, de poder mostrar esa tarjeta azul. Adelante, Dani, gol que estás tomando.
1: Gallo, la mejor cerveza, y era el recurso que le quedaba al equipo del Deportivo Marquense, porque estamos ya precisamente arribando a la altura del minuto número 40. Nos está quedando 5 a la historia de este compromiso para lo que vaya a adicionar el colegiado, pero es el equipo de Municipal que ataca sobre el sector de la derecha, acá donde aparece rápidamente la recuperación a través del equipo de Marquense. Otra vez la tiene el equipo de Municipal a través del jugador Junior Yuri Pérez, está dejando para el Checa Hernández sobre el sector de la derecha, porque acá viene el Checa que entrega para el Furcio, acá viene el jugador César Archila tocando la pelota y finalmente el último en hacer contacto con el varón es el jugador del equipo del Deportivo Marquense, y se equivoca Ojer porque esta era para tiro de esquina, sin embargo está mencionando que es un saque de puerta para la gente del equipo del Deportivo Marquense. Viene la pelota allá sobre el sector del medio terreno, acá donde aparece el jugador John Cano, a lo que abre camino allá precisamente donde aparece el jugador Keiner Agustín. Se apoya con David Ezequiel, está dejando para Chug. Chug está dejando una vez más la pelota acá para su guardameta, acá donde aparece el jugador Gustavo Guadalupe Gutiérrez. Ya dejó para Gerardo Gordillo. Gordillo está tocando ahora el jugador Marco Tulio Roda. Ya la perdió porque acá aparece la recuperación del jugador Junior Yuri Pérez. Deja para el Furcio. Se equivoca también el Furcio. Le sale un tremendo golazo ante Visco en la jornada número 1 al Furcio. Está tocando rápidamente la pelota acá donde aparece la formación del equipo del Deportivo Marquense, pero ya ordena sus filas. El equipo Escarlata acá viene. El jugador Marco Tulio Rodas está estirando la mano. Esta tiene que ser de falta y también de tarjeta, sí señor. Y será precisamente una falta junto a San Pedro para el tiro libre Cacao y Cream. Esta será para la gente del equipo del Deportivo Marquense. Detrás de la pelota está el jugador marcado con la camiseta número 11. Se trata el jugador de Nilson Gochaeta. Es el minuto número 42 de partido en la etapa de complemento. 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El marcador cancha la gambeta. 1 para Marquense, 2 para el equipo de Municipal. Atención porque acá viene la pelota a través del jugador Rodrigo Ochaeta. Ochaeta la pone por elevación allá sobre el sector del primer cuarto de cancha. Aparece rápidamente la recuperación a través del Checa Hernández. Está corriendo allá sobre el callejón de la izquierda. Atención porque acá viene el jugador John Cano. Cano que va a poner en movimiento el balón a través del cobro del saque de banda. 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Está dejando para Chug. Otra vez la tiene Cano. Cano que levanta la pelota allá sobre el segundo paro. Aparece el jugador Junior Yuri Pérez, la estaba buscando Brandon Darion, sin embargo acá viene la salida a través del Checa Hernández, está dejando para el Furcio sobre el sector de la izquierda, llegan dos hombres por parte de Marquense, atacan dos también a través del equipo de Municipal, ya dejó para Alejandro Cabeza, la barrida efectiva, sí señor, a través del jugador Keiner Agustín en el fondo, era finalmente me parece que David Ezequiel Chuca acompañaba la jugada, apareció con una barrida efectiva, la envía para el tiro de esquina, Man Rural.
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1: es el tiro de esquina Man Rural. El amigo que te ayuda a crecer le favorece el equipo de Municipal. Acá donde aparece el Furcio, le manda el servicio y la pelota llega a las manos del guardameta Gustavo Guadalupe Gutiérrez. Acá viene el jugador Denilson Ochaeta. Ochaeta que toca la pelota allá sobre el sector del primer cuarto de cancha. Atención porque acá viene el jugador Marco Tulio Rodas. Rodas que abre camino allá sobre el callejón de la izquierda. Acá donde aparece rápidamente la formación del equipo de el Deportivo Marquense, sí señor, acá está el jugador marcado con la camiseta número, precisamente es el jugador Keiner Agustín está tocando la pelota, es el número 12 para el equipo del Deportivo Marquense, comete la falta el hombre de Trinidad y Tobago, es precisamente el jugador Aubrey Robert David, por lo tanto esta es una falta contra San Pedro para el tiro libre Cacao y Cream. Estoy en la última de los 90, Jerry, adelante. ¿Y qué estás tomando?
0: 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Adelante, Dani Gol. Buenas noches, ¿qué estás tomando?
1: Gallo, la mejor cerveza. Buenas noches, mi estimado. De nueva cuenta estoy con vos porque hay novedades en la parte baja. ¿Qué estás tomando?
0: La mejor cerveza. 5 minutos más a estos finales, 45 minutos para el Deportivo Marquense, donde lo pierde 2-1 ante el cuadro Escarlata. Adelante, Dani Gol, ¿qué estás tomando?
1: 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La pelota aparece moviendo a través del tiro libre que acaba de quitarse la falta contra San Pedro. Le favorece el equipo del Deportivo Marquense. Detrás del balón que está el jugador Denilson Ochaeta. Ochaeta para poner movimiento la pelota a través del cobro de este que será el tiro libre. Esta puede ser la gran posibilidad del empate para el equipo del Deportivo Marquense. Acá viene Denilson Ochaeta. Ahora poner en movimiento el balón, la mete al segundo palo. Cabezazo del Gordi, totalmente desviado de la portería que defiende el guardameta del equipo de Municipal. Y por lo tanto, acá se va a poner en movimiento el balón a través del cobro del saque de puerta. Sí, señor, es el saque de puerta. Mete en área, pero sin duda le favorece a la gente del equipo de Municipal. Está tocando la pelota ya sobre el sector del primer cuarto de cancha. Viene la salida a través del equipo del Deportivo Marquense. La toca el Gordi. Este de acá donde aparece el juego de Brandon Darion. Sin embargo, la está recobrando rápidamente la gente del equipo de Municipal. Acá donde aparece el Furcio. Es César Archila, el hombre que tiene el balón. Cuidado porque puede venir el tercero para el equipo Escarlata. Acá viene el jugador Hernández. Es el checa que deja que el camino marcó Tulio Rodas. El checa que entrega una vez más acá sobre el sector del primer cuarto de cancha. Acá donde viene el Furcio. César Archila, este muchacho le pega bonito, ya punteó la pelota, puede venir el tercero, que al fondo aparece la zona defensiva del equipo del Deportivo Marquense para bloquear el balón. Todavía llega el jugador del equipo Escarlata a hacer el contacto con la pelota en viga para el saque de puerta, rápidamente cobrado a través del equipo del Deportivo Marquense. Es el saque de puerta, mete en la pelota y pluma la tiene el gato Eric Sánchez. Entregó la pelota hacia atrás, se equivoca porque acá viene la recuperación a través del jugador Rodrigo Sanabria. Rodri se da la pelota, entrega para el jugador César Calderón, levantando la pelota. Este dejando ya sobre el callejón de la derecha para que venga precisamente el cobrador del saque lateral. Saque de banda, Farmacias y Droguerías Universal. Este refuerce a la gente del equipo del Deportivo Marquense. Acá donde viene el jugador Keiner Agustín. Agustín que ya dejó para el Zuli Ledesma. Ledesma que deja sobre el callejón de la derecha. Atención porque la tiene el jugador Marco Tulio Rodas. Rodas que abre camino acá donde aparece el jugador Denilson Ochaeta. Ochaeta que se da la vuelta. Entregará ya sobre el sector del primer cuarto de cancha. Sin embargo, se fue la pelota por la línea lateral. Ahora que venga el cobro del saque de banda, saque lateral, Farmacias y Droguerías Universal. Esta será para la gente del equipo Escarlata. La tiene el jugador Yuri Pérez. Está dejando para el caballo Morales otra vez. El jugador Junior Yuri Pérez está haciendo contacto con la pelota. Acá donde aparece la recuperación a través del Gordi. No tiene otro recurso que enviarla para lateral para que venga el cobro del saque de banda, Farmacias y Droguerías Universal. Atención porque estamos en 48 minutos, 2 minutos más. Es lo que precisamente se va a jugar en esta noche acá en el Estadio Marquense de la Ensenada. La ganancia será para el equipo Escarlata, 2-1. Obra del Zuli para Marquense. John Méndez y el caballo Morales. Ahora la gente del equipo de Municipal. Acá viene el jugador Cabezas. Es el del varón. Allá sobre el sector del primer cuarto de cancha. Se resbaló el Checa Hernández y perdió la pelota con Keiner Agustín. Acá la tiene Cano. Y levanta el servicio. Atención porque está dejando para el jugador Denilson Ochaeta. Ochaeta se apoya para Marco Tulio Rodas. Está levantando el servicio. Golpe de cabeza. Está llegando por parte de la gente del equipo Escarlata. Atención porque ya viene el Checa Hernández. Le cometieron la falta. Sí, señor. Esta es una falta contra San Pedro para el tiro libre. Cacao y Cream en favor del equipo Escarlata. Mi estimado Tato, estoy con vos. Adelante, ¿qué estás tomando?
2: 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Minutos le quedan ya el partido. Por lo menos ya segundos. Sí, Marquense no encontró La fórmula, merecido ganador, lo del equipo de Municipal, con argumentos muy buenos, habían tanto para poder buscar las dos anotaciones. Y Marquense dejó de hacer cosas importantes desde el minuto número 25. De ahí careció de ideas, de personalidad, de buen fútbol. Quiso replantear el partido Omar Orellano, no lo logró y acá está su segunda derrota consecutiva. A la espera de que se termine ya el partido, pero me parece ser que no va a pasar nada más acá en el Marqués Adelante, nada más que la pérdida del equipo de el Deportivo Marquense. Hay tarjeta amarilla, muy difícil y complicado observar el número azul en el fondo negro, el uniforme del equipo escarlata, pero hay un hombre amonestado para el equipo de Municipal. Último minuto, segundos acá en el Marquesa de la Ensenada. 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Luis Daniel Vázquez, en los últimos segundos, ¿qué estás tomando?
1: 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Esa será la última del partido. La tiene el caballo. Y el árbitro dice: terminó. Terminó el partido en el Estadio Marquesa de la Ensenada. 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Con el marcador 1 para el equipo del Deportivo Marquense, 2 para el equipo escarlata. 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Ha perdido el equipo León en el Estadio Marquesa de la Ensenada. Y voy a estar ya para dejarlos con el análisis. Hoy no hay entrevistas, hay que esperar hasta el momento directamente que lo asigne la administración para detallar quiénes serán los futbolistas o los protagonistas que darán las entrevistas en esta noche en el postpartido del Estadio Marquesa de la Ensenada en esta jornada número 2 de la Liga Nacional del Balompié Guatemalteco, en donde ha perdido Marquense 1-2 ante el equipo escarlata desde el departamento de San Marcos, ubicado en el suroccidente de Guatemala. Luis Daniel Vázquez, Dani Gol, llevándole los 90 minutos del deporte más hermoso del mundo a través de Futura 92.3.
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0: llega la llega a su final, final el partido acá en el Marquesa de la Ensenada con una derrota dolorosa, la derrota consecutiva, segunda derrota para el equipo de el Deportivo Marquense. Y vaya, si no va a doler, digamos, esta derrota para la gente de San Marcos, para el mismo aficionado de que hoy venía con, digamos, el tema de poder observar a un equipo del Deportivo Marquense mejorado en funciones, en estrategias, en el manejo de juego acá en el Marquesa de la Ensenada, pero no pudo, no pudo. Y con esa situación creo que va a costar mucho para el equipo del Deportivo Marquense si no se adapta acá en el Marquesa de la Ensenada. Hoy evidentemente pues han dejado mucho que desear los nuevos refuerzos, como jugadores como Fernando Escalante, Luis García, lo de Víctor Mata, lo de Randa Lecorado.
1: Tato, voy a ver si estoy con vos porque creo que los protocolos al final se pierden. Escuchemos lo que dicen algunos jugadores. Esperábamos el protocolo que nos habían mencionado, pero escuchemos esto.
2: Tampoco es que el equipo de Marquense sea malo. Al final del juego los complicamos. Lógicamente, por circunstancias del juego quedamos mal parados, pero creo que es trabajo. Y también nosotros somos los número uno en darle la vuelta a esto, ¿verdad? Porque, como te digo, dolidos y tristes por el aficionado, porque la verdad que un lleno total y agradecemos el apoyo de la afición. Creo que esto lo vamos a sacar todos juntos, tampoco es para verlo tan mal, y que nos sigan apoyando, que nosotros vamos a seguir luchando.
3: Denilson, se jugó de tú a tú, dos errores le costó al equipo esa pérdida.
2: Claro, los errores son en pelota parada, errores puntuales, eso te lo marcan los partidos. Por una pelota parada puedes ganar, hoy perdimos por eso, creo que tenemos que trabajar en eso, y como te digo, se le jugó de tú a tú al campeón, entonces tampoco quiero anticiparme porque es día a día, paso a paso, pero tampoco veamos al Marquense como que está tan mal, porque para eso estamos nosotros, para recomponernos. Sé que se vienen dos visitas difíciles, pero ahora estamos obligados a ir a sumar.
3: Hay que reaccionar.
2: Claro, eso sí es. Mañana ya borrón y cuenta nueva, nos toca que seguir trabajando, y porque al final lo que saben de fútbol no se dio un mal espectáculo, ¿verdad?
3: Gracias, Denilson Ochaeta.
4: Gracias, muy bien.
5: Ochaeta definitivamente un encuentro que no se le da al Club Deportivo Marquense, sin lugar a duda, pues hay que ir mejorando, ¿verdad? Ya lo decías en algún momento.
2: Sí, creo que esto es así, ¿verdad? Al final nosotros somos los números uno a los que nos duele, porque tampoco queríamos estar en nuestra casa tristemente y todo, más que el aficionado se vaya con ese resultado, pero como te digo, y dice tu otro compañero, se le jugó el tú a tú, lastimosamente dos balones parados nos hacen perder.
6: Nilson, la afición de Marquense viene golpeada por dos torneos que peleado el descenso, ¿verdad? Y ahorita con este resultado, pues la afición se notó muy molesta. ¿Qué se le puede decir a esa afición en los próximos encuentros que vienen? Recordemos que son dos de visita difíciles.
2: Sí, creo que al final también no se puede vivir del pasado, ¿verdad? Pero uno entiende, porque el equipo había pasado por, había estado luchando dos descensos. Claramente no queremos eso, pero es ir paso a paso. Como tú dices, se vienen dos visitas complicadas, y que primeramente Dios, vamos a ir a rescatar puntos, no tenemos que perder ya más puntos. Hoy se dejaron tres en casa y obligadamente tenemos que ir a sacar otros tres.
1: Esa es la declaración de Denilson Ochaeta, el jugador del Marquense. Ya se han ido algunos jugadores, creo que no va a haber conferencia de la prensa. Esperemos si el técnico pues al final pueda dar ese tipo de conferencia. Estábamos ahí a la espera, pero creo que los protocolos al final se terminan por romper, así que creo que esa es la parte periodística que hemos hecho acá. No sé si vaya a haber esta zona mixta como lo había mencionado anteriormente, para poder platicar con el profe Orellano, saber qué es lo que ha pasado, porque esta pérdida, dos partidos que Marquense no se termina de encontrar, y de repente por ahí el fantasma nuevamente de aquellos torneos malos que ha tenido Marquense vuelven a pasarle factura en este torneo. Tato, estoy con vos en la parte alta, creo que vamos a sacar nuestra parte periodística y vamos a estar a la espera de lo que pueda pasar, porque creo que algunos se van ya hacia la zona mixta. Nosotros creo que vamos a ir terminando nuestra transmisión por acá adelante. Tato, ¿qué estás tomando?
0: 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Bueno, platicando ahí con Denilson Ochaeta, que a mi parecer no es el jugador que termina siendo esa temporada perfecta con el equipo del Xelajú Mario Camposeco. Si bien es cierto, era jugador de cambio, que era el llamado a hacer la diferencia, el cambio que necesita un equipo a la hora de jugar mal, como hoy lo hace el equipo de el Deportivo Marquense. Todavía no se sienta. Yo no sé si voy a pecar en esto que voy a decir, pero de repente un poquito más de tiempo, no sé, esa posibilidad hay para el equipo de Deportivo Marquense. Veo un jugador, Francisco Grande, que no se termina de adaptar al Marquesa de la Ensenada, al juego, a la funcionalidad del equipo de el Deportivo Marquense. Pasó desapercibido Randall Corado, que no se le vio buen volumen en el medio campo. Jugadores que ingresaron desde los primeros 45 minutos, como lo eran jugadores. Yo sí me causa la duda al final de tanto, porque no va un jugador como el Capi, ¿no? Un jugador que conoce bien el esquema, que terminó jugando con Roberto Orellana, y me refiero a Oscar Linton. Márquense que pues empieza con Arturo Ledesma, que hoy agarra la capitanía, ¿no? Es capitán ahora Arturo Ledesma. ¿Y por qué lo que es el ser capitán? Porque es un hombre referente que se va volviendo ya un jugador importante en la zona defensiva del equipo de Márquense, que hace bonitos goles, que anota en el Estadio Pensativo, que lamentablemente no le alcanza al equipo de Márquense para los 13 puntos, pero las cualidades que demuestran son muy buenas. Hoy lo acompañó Gerardo Gordillo, que para mí creo que en la segunda parte un poquito más entonado lo de Gerardo Gordillo, y entonces empieza a encontrar, digamos, esa disposición de la dirección de técnica. Kenner Agustín es el otro jugador que acompañó el número 12 en la zona defensiva junto a jugadores como Randall Corado, que hoy no estuvo tan fino lo de Randall Corado para el equipo del Deportivo Marquense. José Josué Cano, que hoy no quiso dar entrevista, que simplemente pues lo hace más fácil, ¿no? Una presentación pésima, pero dar entrevista, dar el por qué, respaldarse por lo menos de dónde vienen los inconvenientes, pues no lo hacen. Entonces hoy Fernando Escalante tampoco fue el hombre mediocampista que se necesitara para el equipo del Deportivo Marquense. Primeros minutos, perfecto lo de David Chungo en compañía de jugadores como el jugador como el número 10, Luis García, que tuvo por momentos esa disponibilidad, esos espacios de poder llevar al ataque. Pero lo de David Chuk, que hizo un buen partido en el Estadio Pensativo, y hoy lo refleja en los primeros minutos, pero de poco a poco fue desapareciendo David Chuk, y entonces ya no tuvo, digamos, de esa disposición para poder buscar la portería del guardameta Kenderson Navarro. Lo de Víctor Mata, que también totalmente perdido lo de Mata, nunca llegó a profundidad, nunca fue el hombre desequilibrante que se necesitara, y entonces eso evidentemente pues se terminó cobrando factura. Ya decían, Luis García tuvo espacios y se empezó como que a acoplar con el jugador David Chuk, pero también fue perdiéndose como ese hombre nueve, hombre que quedaba pues directamente en la cobertura del medio campo para poder tener la distribución y hacer contacto con David Grande, el jugador con la número 9, el delantero del equipo de Deportivo Marquense. Hoy demuestra lo de David Grande que le queda grande el equipo, el venir al equipo de Deportivo Marquense, porque no apareció en la primera presentación de Marquense en el Estadio Pensativo, salió en la variante, como una variante. Hoy se termina perdiendo esa posibilidad de poder anotar por la vía del penal. Esto no hubiera cambiado el marcador, porque segundos más tarde, un minuto más tarde, vino la anotación de Arturo Ledesma, y entonces hubiesen sido en tiempos diferentes, pues sí, hubiese cambiado el panorama para Marquense, pero de todos modos se hubiera dado lo mismo, porque si hubiera anotado el jugador Francisco Grande, pues no hubiese anotado Arturo Ledesma, porque Arturo Ledesma anota al minuto número 10 y el penalti fue cobrado al minuto número 10. Sí, lo de Arturo Ledesma anota al 12 y el tiro penalti fue al minuto número 10, entonces para mí no hubiese cambiado para nada el marcador. Termina anotando al minuto número 34 el jugador John Méndez, y el 42 José Morales, el caballo Morales, para darle el 2-0, el 2-1, mejor dicho, al equipo de Municipal, y con ello los 13 puntos. Ingresó Marco Tulio Rodas, Denison Ochaeta, Eric Sánchez, Elio Velázquez y Brandon de León. Brandon de León tuvo esa posibilidad de poder anotar un tremendo golazo acá en el Marquesa de la Ensenada, pero lamentablemente pues no se le dieron las cosas. Hay disposiciones nuevas. Ahora nosotros tenemos que ver qué es lo que pasa, porque hay periodistas, colegas acá en el Marquesa de la Ensenada que todavía no abandonan el Marquesa de la Ensenada. No sé si vaya a haber una conferencia a la prensa para dar declaraciones del técnico Omar Orellano, pero hoy la disposición es, bueno, ya lo decía ayer, los cambios son buenos, hay que ir a la par de los cambios, hay una renovación totalmente en cuanto al ingreso de los medios de comunicación. Se ingresa en media hora antes de que arranque el juego, los periodistas están en el área de tribuna mientras se apertura la puerta hacia el rectángulo de las acciones. Media hora antes pues ya pueden ingresar y no se puede platicar con los jugadores, no se puede tener ese acercamiento y el pensar de los jugadores, y entonces creo que por ahí se está perdiendo, digamos, para mí la mera esencia de ser periodismo, de estar conectado con el protagonista, de saber qué piensa previo a un partido, cómo se ha preparado. Y acá viene la pregunta del profe Rodelví, más conocido como Mr. Tito. ¿Qué es lo último que le dice el director técnico? ¿Qué es lo último que se habla? Eso es lo que necesita saber la gente. Es lo que necesita saber los que hoy no vinieron al estadio, o los que están acá y necesitan saber cuáles son las indicaciones para tener, digamos, ese margen de lo que pueda pasar en un partido. Pero eso se va perdiendo, son nuevas las disposiciones, un gerente deportivo, gerente administrativo mexicano que traerá culturas mexicanas, pues muy bueno, ¿no? De verdad, los cambios son muy buenos, pero de verdad creo que la esencia del periodismo de poder interactuar con los jugadores pues se va perdiendo y se va a perder de aquí en adelante, porque vienen directivas que se inventan cualquier cosa y entonces terminan dañando el trabajo periodístico. Y luego, pues, una conferencia ofrecida a la prensa, me parece que no va a haber. Ahora tenemos que ir hacia la sede a traer nuestro carnet que nosotros dejamos por el chaleco. Entonces creo que esto lo va a hacer más complicado y se debería de ver un poquito más en el tema deportivo. Pero bueno, así son las disposiciones y hay que acatarlas, pero ojalá que esto cambie en mejoras, de que todo sea amigablemente y se pueda hacer el trabajo de mejor manera acá en el Marquesa de la Ensenada. Municipal perdió, le ganó al equipo de Marquense. Próximo partido de Marquense será ante el equipo de Misco el 8 de agosto a las 11 de la mañana, y Municipal recibe al Cobán Imperial. Como queda Marquense en el último lugar con 0 puntos luego de 2 partidos, Municipal que escala al segundo lugar con 6 puntos. Así está la cosa. Pues muchas gracias por habernos acompañado. Mañana en punto de las 20 horas 8 de la noche por Pasión Deportiva, con el resumen de la jornada número 2 de la Liga Nacional. Está jugando ya el equipo del Chile Cúbero Campos contra el equipo de Aurora. A nombre del grupo más grande en el suroccidente de Guatemala, por supuesto. Mañana a las 8 es. Ah, bueno, ratificamos entonces. Mañana a las 8 el juego de el Chile Cúbero Campos contra el equipo de Aurora. A nombre del grupo más grande en el suroccidente de Guatemala, Jerry José Vázquez, la voz del reportero y cerca de la voz de los protagonistas en la voz del comercio y en las entrevistas, en el trabajo periodístico, junto a Luis Daniel Vázquez, más conocido como Dani Goli. Como siempre, a nombre de este, su servidor Estuardo Vázquez, muchas gracias a nuestro compañero Aurelio, a nuestro compañero Franklin, que hoy estuvo en el trabajo técnico. Gracias por ese buen trabajo. Nos vamos al descanso. Desde ya, un buen inicio de semana. Buenas noches, con permiso.

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Y buena mañana, gracias por estar en sintonía desde muy temprano del 92.3 FM de Radio Futura, la preferida. Estamos estrenando el octavo mes de este 2026 y gracias a Dios es lunes 3 de agosto. Y muy importante que al final cada uno de nosotros sabemos el esfuerzo que nos ha costado para llegar hasta aquí, pero lo importante que hoy tenemos gratitud y esperanza que será lo mejor de lo mejor en estos próximos días que estaremos ahí desempeñando diferentes actividades. Y sobre todo hoy nuestra misión en Ritmo y Tendencia es darle la mejor música y el contenido prudencial para que este lunes no pase desapercibido, y porque aquí la pasamos muy bien a través de Ritmo y Tendencia. Soy Alejandra Miranda y de la mano de Gerencia General y de cada uno de nuestros apreciables patrocinadores haremos que de verdad esto valga la pena, y además los acompañamos con mucha ilusión, y sobre todo en la zona costera, el altiplano y la zona centro. Es parte de Futura 92.3, y también recuerda que estamos en Facebook como Futura TV. Nos vamos con estas canciones interesantes que ya nos están solicitando a través del 5699-2187 y también en la vía directa el 7760-2803. Así que hoy avanzamos paso a paso y hoy le sonreímos a la vida constantemente. Así que nos vamos con estas canciones que ya están aquí disponibles y este tema no podía faltar para comenzar bien. Buena mañana. Y con un clásico de clásicos para tener esta jornada muy bien. Así que quédate con nosotros y no le cambie. Ritmo y Tendencia.

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2: Todos ustedes, es un tema que viene incluido en el disco de Vamos Bien, el cual agradecemos infinitamente todo el apoyo. Se llama A la Antigüita 5-0. Márquenle macizo, please.

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0: Y así continuamos por el 92.3 FM en su emisión favorita, que es Ritmo y Tendencia, en este grandioso lunes 3 de agosto, donde sin duda hay mucho por hacer y aparte de eso, hay que enfocarnos y ser responsables en las designaciones del día de hoy y además de que hay mucha motivación de por medio porque está en sintonía de Ritmo y Tendencia. Y sabe muy bien que para comenzar la mañana es estar con el corazón agradecido y también en poder tener el mejor desayuno de todos. Y si por si acaso no lo ha hecho, lo invito a que lo haga para que de verdad su día esté completamente energizante y que también pueda sentirse completamente a gusto para complementar todo lo que se aproxima de esta jornada. 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Y para los que nos acaban de sintonizar, buena mañana, qué bueno que nos eligieron para ser sus acompañantes en esta jornada buenísima. Así que vámonos con Faith y Ozuna, esta canción que me la están solicitando. Ya la tengo acá en la playlist de Ritmo y Tendencia y ya volvemos.
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0: Y canciones como esta se quedan para siempre en nuestra memoria y en nuestro corazón. Y aquí para el 92.3 FM también es completamente válido porque nos encanta estar completamente seguros que su día será completamente excepcional. Y escuchar a Daddy Yankee, como alguien me dijo hace momentos, da 1000 años de vida. Y con este tema que quizás a alguno le recuerda a su niñez, su juventud o cualquier etapa, lo importante que hoy estamos viviendo el momento. Y les comento que ya estamos a 4 minutos para puntualizar ya las 9 de la mañana, imagínense. Tan característico de este tiempo que todo pasa, así que asegúrese en aprovechar muy bien el tiempo. Y en breves momentos se viene lo interesante de las noticias a través de Futura 92.3, así que todos atentos al acontecer local, nacional, internacional y deportivo, que ya nos da a entender en este primer lunes laboral del mes de agosto. ¿Y quieren seguir escuchando más música? Yo sé que sí. Pero mientras tanto nos vamos con dos voces más grandes que se unieron para regalarnos una auténtica joya. Y esto está lleno de sentimientos, de poesía, de energía única que les va a transmitir lo mejor de la mañana. Así que desde México y Colombia para el mundo se viene Maná junto a Shakira aquí en el 92.3. Con este tema que de verdad levanta suspiros y mucho más. Esto se llama Mi Verdad. Se los dejo para que lo disfruten en la hora de hoy.
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0: Gracias por acompañarnos en esta mañana a través de Futura 92.3. Damos con la información pertinente de esta ocasión y asimismo con nuestro patrocinador oficial.
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2: Los sucesos de las últimas 24 horas en nuestro departamento.
0: Se registró un incidente vial localizando un menor de 16 años quien presentaba golpes y laceraciones en el cuerpo, por lo que socorristas le brindaron asistencia prehospitalaria en el lugar. Cabe mencionar que el lesionado quedó en el lugar y resguardo de la Policía Nacional Civil para deducir responsabilidad al conductor. Se desconocen las causas de este momento que involucró un vehículo tipo camionetilla, un microbús y una motocicleta.
2: Ahora es momento de conocer qué es lo que pasa en el país.
0: El ministro de Energía y Minas informó por medio de un comunicado que el ingeniero Luis Arturo Mérida presentó su renuncia al cargo de viceministro encargado del área energética. La institución indicó que la dimisión será efectiva y sin brindar mayores detalles sobre los motivos de su decisión.
2: Así va el deporte.
0: La Federación de Fútbol de Estados Unidos anunció la renovación del contrato de Mauricio Pochettino como director técnico de la selección masculina absoluta hasta el año 2030, una decisión que busca dar continuidad al proyecto deportivo y encabezado por el entrenador argentino.
2: Esta es la información internacional.
0: El Centro de Operaciones de Comercio Marítimo del Reino Unido ha informado de un nuevo incidente aislado cerca de las costas de Omán, en el estratégico estrecho de Hormuz, después de que una embarcación haya advertido del sonido de una explosión. Esto y más tenemos el día de hoy. Gracias por acompañarnos.
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1: Y los mejores éxitos de inicio de semana, de mes y de la vida, solo está aquí por el 92.3 FM de Radio Futura. Y bueno, como sabemos, pues el tiempo no se detiene, ya son las 9 horas con 18 minutos. Y como a nosotros nos encanta estar disfrutando lo mejor de lo mejor, ¿qué le parece si nos vamos al destino directo del momento retro de la mañana? Porque sí, el momento retro está aquí en el 92.3 y más, que hay canciones que han quedado en nosotros y además tiene una historia súper espectacular. Y hoy agradeciendo de una manera muy atenta a los amigos de Manualidades Lucky, que siempre está en el 92.3 y sobre todo hoy nos vamos a trasladar al año 1991, sí, al año 1991 y sobre todo sintonizando los mejores recuerdos de la mañana y sobre todo con una canción bastante interesante y aparte vamos a disfrutar de este gran clásico porque de verdad con el álbum Solo Pienso en Ti, la novia de América Lucero nos comparte uno de los temas musicales que de cierta manera es de empoderamiento, pero con un toque de ironía divina y sobre todo con un tema icónico escrito por Rafael Pérez Botija. Hoy pues preparémonos para que todos juntos cantemos y la pasemos súper bien y a todo pulmón con esta canción interesante. Nada como ser mis, uno de los temas en lo personal, uno de mis favoritos que también ustedes solicitan y hoy pues quisimos colocarlo en el exitoso momento retro de Ritmo y Tendencia, así que súbale volumen porque Manualidades Lucky nos trae esto y mucho más, así que gócelo, disfrútelo en la mañana de este grandioso lunes, así que ya vuelvo.

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8: Sí.

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0: tengo aquí en Ritmo y Tendencia. Probablemente le hizo recorrer a la persona especial. Y si le mandó ese mensajito para dedicarle esa canción, pues enhorabuena, enhorabuena. Pero bueno, aquí contentos que seamos parte de la emisión y que de verdad juntos tengamos la dicha de coincidir constantemente. Y el día de hoy nos vamos rápidamente a la receta de la mañana para que puedan compartir y sobre todo con ingredientes súper fáciles de conseguir que de verdad harán que el día de hoy valga más que la pena o implementarlo en cualquier momento. 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Y el día de hoy, para que de verdad pueda tomarlo en cuenta y hoy pueda elaborar un pollo express a la naranja. Sí, un pollo express a la naranja. Una receta ideal para este primer lunes del mes de agosto. Y los ingredientes están muy fáciles de conseguir, porque debe de tener 2 unidades de pechuga de pollo cortada en cubos, el zumo de 2 naranjas, cebolla picada mente y también 1 diente de ajo picado, salsa de soja 2 cucharadas y también puede colocar maicena 1 cucharadita, miel o azúcar 1 cucharada y sal, pimienta y aceite. Si se da cuenta, el listado está muy fácil de conseguir y puedo apostar que todo esto lo tiene en su alacena. Y lo que debe de hacer primero es salpimentar los cubos de pollo y calentarlos en un sartén con un chorrito de aceite a fuego alto hasta que se doren por fuera y retirarlos y reservarlos. En el mismo sartén, baja a fuego medio y cocina la cebolla y el ajo hasta que se ablanden. Y en un vaso disuelve la maicena con el zumo de naranja y agrega la salsa soja y la miel. Y por último, regresa el pollo a la sartén con la cebolla, vierte la mezcla de naranja y cocina por 5 minutos, moviéndolo constantemente hasta que la salsa espese y brille. Y sobre todo, algo completamente delicioso, una idea rápida que usted puede implementar el día de hoy, lunes. Así que gracias, Apoyo del Campo, por darnos esto y mucho más en este lunes 3 de agosto. Y agradecemos la plena sintonía para los amigos que nos sintonizan en la zona costera, el altiplano y la zona centro, porque somos parte de su vida y de muchos cambios, y yo sé que sí. Así que vámonos con J Balvin y Ryan Castro.
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0: Y con el sentido inigualable de Josie Cuen aquí en Futura 92.3 FM, hacemos que su inicio de semana sea completamente interesante. Y nos vamos rápidamente a la frase de esta mañana, porque ya estamos a minutos de poder finalizar su emisión favorita. Y aparte de eso, hoy gracias a Banrural, el amigo que siempre te ayuda a crecer, te da a entender lo siguiente. Y pon mucha atención porque esto dice así: el éxito llega cuando decides dar el primer paso. Nuevamente se lo reitero, el éxito llega cuando decides dar el primer paso. Y sobre todo quiero preguntarte el día de hoy, ¿cuántas veces has postergado un proyecto por miedo a fallar? Y además recuerde algo muy importante, que pasamos la vida esperando el momento perfecto. La señal ideal es el día de hoy y siempre haciendo lo correcto. Así que hoy, por favor, inspírate, sé ese ente de cambio que necesitas para tu vida y sobre todo, atrévete a empezar. Así que te lo dejo nuevamente y te lo reitero, gracias a Banrural, el amigo que te ayuda a crecer. El éxito llega cuando decides dar el primer paso. Así que hoy, por favor, vaya con toda la confianza, la certeza y la convicción que todo va a estar muy, pero muy bien. Así que nosotros de esta manera les compartimos lo mejor del día y nos vamos ya con lo último de la emisión destinada para el día de hoy, porque nos encanta que la semana sea por parte de Futura 92.3.
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0: Y con este himno a la vida y sobre todo deseando que agosto sea completamente de nuevas oportunidades, hoy les pedimos que seamos agradecidos constantemente y sobre todo abrazar este día con tanto cariño, amor y emoción, y sobre todo sonreír, porque hacemos que esto valga la pena aquí en Radio Futura, la preferida. Y nosotros ya nos vamos, le agradecemos de todo corazón por darnos el gran gusto de ser su compañía constante y a través de Ritmo y Tendencia por el 92.3 FM. Y además, recuerda que lo bueno y lo mejor está por venir. Soy Alejandra Miranda y si Dios lo permite nos escuchamos en una próxima emisión más de Futura 92.3 FM y sobre todo, quédese con nosotros porque ya se viene en algunos momentos el Hoy por Hoy con mi apreciable Juan Eliezer González, que hará que su día sea aún completamente mejor y en este gran inicio de semana. Que estén muy bien, con permiso y gracias por sintonizarnos.
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0: Muy buenos días. Buenos días y más buenos días. Buenos días, hola, ¿qué tal? ¿Cómo están? ¿Cómo se encuentran? ¿Qué tal de actividades matutinas en el lunes? Lunes 3 de agosto, señores, iniciamos el octavo. A ver hasta cuándo nos lo terminamos. Gracias por estar en sintonía de La Preferida. Son las 10 de la mañana, exactamente con 8 minutos. Un momento especial para arrancar con nuestra audición especial. Hoy por hoy, en este lunes, inicio de semana laboral. Bueno, arrancando también un nuevo mes, el octavo, el mes de agosto. Bueno, pues a ver qué nos depara este mes, el octavo mes. Ojalá que nos traiga también gratas y agradables sorpresas como el mes recién finalizado, el mes de julio. De igual manera, esta semanita también. Esta semana, la primera semana de agosto, ojalá que también sea de mucho éxito, de muchas cosas fructíferas, buenísimas. Especialmente en todas las actividades que ustedes ya realizan mañana a mañana, día a día, tarde a tarde y siempre en compañía de La Preferida. Bueno, pues les deseamos feliz inicio de semana laboral. Feliz inicio también del mes de agosto. Aquí estamos para seguir musicalizando el ambiente, seguir con toda la energía del mundo, con toda la capacidad positiva que tenemos para poder desearles éxitos y acompañarles en las actividades matutinas. Allí donde usted nos está escuchando, donde usted nos está amplificando a través de la frecuencia 92.3 de La Preferida. Y después de haber disfrutado de Ritmo y Tendencia, ay, con nuestra compañera Alejandra, y ahora estamos nosotros por acá para seguir disfrutando de la mejor música, los mejores ritmos musicales, la mañana bonita, la mañana soleada, radiante. Una mañana fresca, una mañana especial para iniciar con pie derecho las actividades de esta semana, comprendida del 3 al 8 de agosto. Bueno, Gallo les presenta ya nuestro primer segmento de hoy. Claro que sí, aquí está la perspectiva climática.
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0: 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Ay, ahora gracias a la chiquitía ahí, la Gallito de 7 onzas. Esto es solo para el arranque, ¿no? Bueno, ahí tenemos la información, nuestro primer segmento. ¿Cómo estará el clima? ¿Cómo estará el pronóstico para este lunes? Inicio contándoles que hemos tenido una temperatura mínima de 11 grados centígrados. Wow, y vamos a tener una máxima de 22 grados centígrados. Eso será al filo del mediodía. Bueno, a esta hora de la mañana la temperatura ya está en 17 grados. Va para arriba, sigue subiendo. La posibilidad de lluvia de un 5% nada más. Casi nada, ¿verdad? Eso sí, tenemos una humedad del 60% y un viento que nos sopla de sur a norte a 5 kilómetros por hora. El pronóstico para este lunes, señores, tendremos una mañana soleadita a casi un mediodía y por la tarde y noche estará parcialmente nublado. Así que hay que aprovechar entonces las horas de sol, especialmente para las amas de casa, para que se seque la ropita, ¿no? Bueno, pues ahí está nuestro primer segmento, La Perspectiva Climática, y te lo ha presentado Gallo, la mejor cerveza, y la Gallito 7 onzas, para disfrutarla en una mañana de lunes. Sigan en sintonía de La Preferida, quédense con nosotros porque aquí está tu música. Ay, aquí está la información, porque hoy por hoy es un mundo de variedad, música, entretenimiento, segmentos especiales, cosas insólitas y algunos sucesos. Eso somos aquí en Hoy por Hoy de Futura Radio 92.3, La Preferida. Bienvenidos.

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3: Gracias por continuar en sintonía de la preferida. Son las 10 de la mañana con 18 minutos. Vamos a otro segmento más a través de nuestra super programación de la mañana de este lunes. Y buen inicio de semana laboral para todos. Bueno, vamos con nuestro segmento deportivo. 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Claro que sí. Bueno, voy a presentarte los resultados de los tres equipos del departamento de San Marcos que participan en la Liga Profesional del Fútbol Nacional. Hablamos de Marquense, San Pedro y Malacateco. Ay, señores, hoy sí nos fue re malo. Malacateco viajó al Progreso allá en Sanarate. ¿Y qué creen? Ay, ay, ay. Los pecho amarillos le propinaron una goleada de 4-0. No pudieron los toros, hombre. Un segundo encuentro se llevó a cabo el pasado sábado, 6 de la tarde, en el Estadio Cementos Progreso del Deportivo San Pedro. Fue a visitar a los cremas del Comunicaciones. Ay, perdieron por la mínima diferencia. 1-0. Bueno, a mí me extrañó porque los gallos bien pudieron haber empatado el encuentro, porque los cremas tuvieron 2 expulsiones, solamente se quedaron con 9 jugadores. Encimaron los gallos, pero no encontraron el camino del gol, hombre. Así que perdieron 1-0. Y la noche de ayer, domingo, en el Estadio Marquesa de la Ensenada, el Deportivo Marquense le hizo frente a los Rojos del Municipal. Iban ganando los Leones, pero un descuido, una desatención ahí, pues les empataron y los Rojos remontaron el marcador y al final de cuentas ganaron 2-1. Bueno, pues ahí está la información, nuestro primer segmento deportivo y esta mañana de lunes, gracias a DG Sportwear.

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